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Yuclenis Torres en tu radio. Feliz miércoles, ombliguito de semana. Ya llegó tu parte favorita, por supuesto, la del buzón caliente. Tú sabes que a mí me encanta escucharte, así que puedes dejar el mensaje que tú quieras en el buzón. El número es el 813-819-0971. 813-819-0971.

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1: Vamos, listo. Salud, muchachos, por esa mujer.

0: 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Yuglenis Torres en tu radio, acompañándote en esta semana que es cortita. Y a propósito, si ves por allí el mensaje de USA is 250, but the speed limit is not, no es una broma. La campaña busca recordar que aunque Estados Unidos celebra sus 250 años, los límites de velocidad siguen vigentes. Las autoridades piden conducir con precaución durante el feriado del 4 de julio.
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Yuglenis Torres en tu radio, llevándote la mejor música. 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

0: 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Yuclenis Torres en tu radio. Y oye, Ricardo Montaner demandó a Universal Music Group por la propiedad de los másteres de sus primeros 5 álbumes. El cantante asegura que no recibe regalías desde el año 2001 y busca recuperar los derechos de grabaciones como La Cima del Cielo y Castillo Azul. El caso irá a tribunales.
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Feliz miércoles Tampa Bay, por aquí Juglenis Torres, llevándote la mejor música. Y muy pendiente, porque a las 9:25 traigo para ti la palabra clave que te lleva a nuestro próximo privado en vivo con Melina León. Así que ve separando la fecha, julio 30 en el Seminor Jarro Café.

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0: 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Yuglenis Torres en tu radio, llevándote la mejor música. 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
11: 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Regresamos a nuestra programación. 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

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Por aquí, Yuglenis Torres, llevándote la mejor música. Y a esta hora aprovecho de saludar a todas las personas que están en sintonía a través de la aplicación La Música. Si tú todavía no la tienes en tu teléfono, te invito a que la descargues. Es gratis y lo mejor de todo es que me puedes llevar contigo a todas partes. Súbele, aquí está Bad Bunny, Perfumito Nuevo. Ay, salí.

0: 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Glenis Torres en tu radio, llevándote la mejor música en esta semana que ya estamos ya de fiesta porque el sábado celebramos 4 de julio. Y oye, una pareja fue arrestada tras escalar sin autorización la aguja del Empire State Building en New York. A más de 440 metros de altura, el hombre le pidió matrimonio a su pareja luego de desplegar un mensaje de paz. Las autoridades investigan cómo lograron ingresar a una zona restringida del edificio.
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1: 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Yuglenis Torres en tu radio. Feliz miércoles, ombliguito de semana. Ya llegó tu parte favorita, por supuesto, la del buzón caliente. Tú sabes que a mí me encanta escucharte, así que puedes dejar el mensaje que tú quieras en el buzón. El número es el 813-819-0971. 813-819-0971.

0: 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Yuclenis Torres en tu radio. Y presta atención porque te cuento que la aplicación WhatsApp lanzó una nueva función. Ahora podrás usar un nombre de usuario para agregar contactos sin la necesidad de compartir tu número de teléfono. La nueva función será opcional y busca ofrecer más privacidad, además de incluir un PIN adicional para mayor seguridad.
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Yuglenis Torres en tu radio, llevándote la mejor música. 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
1: El nuevo Sol 97.1, el líder en variedad y diversión en Tampa. Yuclenis Torres en tu radio. Y oye, Ricardo Montaner demandó a Universal Music Group por la propiedad de los másteres de sus primeros 5 álbumes. El cantante asegura que no recibe regalías desde el año 2001 y busca recuperar los derechos de grabaciones como La Cima del Cielo y Castillo Azul. El caso irá a tribunales.
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Por aquí, Juglenis Torres, llevándote la mejor música. Y a esta hora aprovecho de saludar a todas las personas que están en sintonía a través de la aplicación La Música. Si tú todavía no la tienes en tu teléfono, te invito a que la descargues. Es gratis y lo mejor de todo es que me puedes llevar contigo a todas partes. Súbele, aquí está Bad Bunny, Perfumito Nuevo. Ay, sale.

0: 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Soy Glenis Torres en tu radio. Y oye, Ricardo Montaner demandó a Universal Music Group por la propiedad de los másteres de sus primeros 5 álbumes. El cantante asegura que no recibe regalías desde el año 2001 y busca recuperar los derechos de grabaciones como La Cima del Cielo y Castillo Azul. El caso irá a tribunales.
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2: 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Regresamos a nuestra programación. 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

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Yuclenis Torres en tu radio. Feliz miércoles, ombliguito de semana. Ya llegó tu parte favorita, por supuesto, la del buzón caliente. Tú sabes que a mí me encanta escucharte, así que puedes dejar el mensaje que tú quieras en el buzón. El número es el 813-819-0971. 813-819-0971.

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2: Y en la línea tenemos a nuestra queridísima Cintia. ¿Sabe que Cintia llega de Guayana, que eso es en el estado Bolívar? Ella dice que nunca ha visitado Caracas. Dice que algún día ya lo hará. Pues dice, eso queda bien lejos, creo que eso queda en la parte final, creo que allá, con colindancia con Brasil, ¿me entiendes? Y dice, no, nadie, yo nunca he ido a Caracas, bendito. Pero algún día, dice, lo visitaré. Llevo un año viviendo aquí en el área del norte, o está casada con Luisito, que es un flexible, el tipo trabaja en Amazon Flex. Y aquí la tenemos en línea, dice que viene a contestar las 10 preguntas a Cristi sin fallar una. Cintia, buenos días.
3: Ay, Dios.
2: Buenos
3: días.
2: Espérate. Ay, Dios.
3: La pusieron difícil.
4: No, tú puedes, Cintia.
2: Cintia, te pompié bien duro ahí, ¿me entiendes?
4: Va, dime.
2: Cintia, ven acá. ¿Ya tienes la carne ready para este fin de semana?
3: Ya está ready.
2: ¿Qué, cómo tú la preparas o cómo te la prepara Luisito?
3: Vuelta y vuelta.
2: Anda, vuelta y vuelta, muy bien. Ella está ready para la vuelta y vuelta.
4: All right, Cintia. Vamos a comenzar.
3: Hola, Cristi.
4: Hola, reina. Oye, cuéntame, ¿la calle Waters y la Hillsboro son paralelas o son perpendiculares?
3: Paralela.
2: Dale otra vez, ¿cómo es?
4: La calle Waters y la Hillsboro, ¿son paralelas o son perpendiculares?
3: Ah, perpendiculares.
4: No. Ok, ya, póngase la mano.
2: Pamolín, ¿qué pasa? Eso fue que no sonó. Ok. Dale.
4: Ok. ¿Cuántos años tiene un centenario?
3: ¿Un
4: centenario? ¿Cuántos años tiene?
3: 100.
4: Muy bien.
2: Ave María.
4: ¿Cómo se llama el parque acuático más espectacular de Tampa Bay que está enfrente de Busch Gardens?
3: Aventura Island.
2: Nice, yeah. Bien
4: dijido. Oye, Reini, ¿cuál es el planeta que es conocido como el planeta de los anillos?
3: Júpiter.
4: Nope.
2: Y ahí sí que no te puedo ayudar, yo no me acuerdo.
4: Todavía no, Nandy no logró instruirlo en eso.
2: Es que yo trato de no meterme cosas en la cabeza que no voy a usar.
4: No, si se puede usar. Ajá, lo que te conviene, te metes en la cabeza nada más.
2: Es la verdad.
4: Vamos con lo que sigue. ¿De qué forma es el edificio icónico en Tampa Bay? ¿De qué forma geométrica?
2: Cilindro.
3: Ovalada.
2: No, pero escucha, Cintia, escúchame.
4: No, ya, escúchame. Ok, reina. Celsius se dice en inglés. ¿Cómo se dice en español?
3: Centígrado.
4: Nandy.
3: Celsius es la bebida.
4: No, mi amor.
2: Tú no escuchas.
4: Los grados Celsius.
3: Ah, ok.
4: ¿Cómo se dicen los grados? Fahrenheit. No, Fahrenheit tampoco. Mal.

0: No me escucha, ella no me está escuchando.
1: Ya no, tienes no cuatro mal, Cintia. Ya no puedes, ya no puedes. Tienes que contestar correctamente, ¿ok?
2: Ok.
1: ¿Cómo se llama el segmento de una mujer que adivina el futuro y que lo puedes escuchar todos los miércoles con Andy y Christy?
0: Como hoy.
2: Lola, Lolita.
1: Lola, Lolita. Dime el nombre de uno de los cuatro puentes principales de Tampa Bay.
0: Cualquiera de los cuatro, viene.
2: Nombre de los puentes.
0: Uno.
2: De Tampa.
1: Sí, mi amor, de Tampa Bay. Uno de los cuatro puentes principales de Tampa Bay.
0: Muy bien.
1: Claro.
0: La cosa, muy inteligente. Sabionda, eres una sabionda.
1: Este es otro regalito, reina. ¿Cómo se llama el parque de atracciones más espectacular de Tampa Bay que está enfrente de Adventure Island?
2: Busch Gardens.
0: No, todavía.
1: Mira, Papolina hasta me está viendo fue porque casi que fue un regalo esa pregunta. Ajá. Y por último, hoy es miércoles con M de...
0: Dime algo con la
2: de
0: M.
2: Mujer.
0: Ah, ya, mujer, mujerón.
1: Ok, vamos a corregir. La Waters y la Hillsboro van como paralelas. No son perpendiculares, reina. El planeta de los anillos es Saturno. ¿De qué forma es el edificio principal de Downtown Tampa? Es un cilindro. Y Celsius, los grados Celsius en inglés, se dice en español centígrados.
0: Facilito. ¿Viste?
1: Pero no la bebida Celsius.
0: No, definitivo. No, ya sabe. No, déjala, ya sabe.
3: Sí sabe.

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1: En línea tenemos una persona que es bien conocida aquí en el área de la Bahía de Tampa, una activista, una mujer.
2: Es una líder de la comunidad, definitivamente, una verdadera líder, muy conocida aquí en el área de Tampa Bay, muy respetada también, Norma Camero Reno, y le digo yo Normita porque le tengo mucho cariño, y ella está desde Venezuela. Muy buenos días, Norma, Normita.
1: Buenos días, Norma.
3: Buenos días, muchas gracias por la oportunidad. De verdad que todos estos medios son importantes para mantener a la comunidad informada de lo que está pasando en Venezuela, sí.
2: Uh-huh. Normita, ¿qué es lo que tú has estado haciendo? Cuéntanos por qué estás allá, porque tú también vives acá en Tampa, ¿cierto? ¿O te mudaste ya definitivamente a Venezuela?
3: Sí, claro, yo he estado en Venezuela ya por 3, voy para 4 meses porque estaba terminando una maestría en gerencia de turismo, y entonces sucedió este incidente terrible, pues. Pero ya yo estaba lista para irme este mes. Ahora voy a esperar un poquito más para irme. Me voy este mes, pero voy a esperar un poco mientras ayudo en lo que pueda.
1: Muy bien.
3: Esto es un desastre lo que está pasando.
1: Me imagino. Óyeme, cuéntanos, ¿cuál es en estos momentos? ¿Qué es lo que se está viviendo ahora mismo allá en el piso? Porque mucha gente, tú ves muchas cosas a través de las noticias, muchos videos, muchos podcasts, muchos youtubers. Pero tú que estás ahí de primera plana, ¿qué es lo que tú ves?
3: De primera mano lo que se ve es la ineficacia y la maldad de un régimen que está impidiendo que pasen la ayuda que viene por tierra, que pase la ayuda que viene por tierra. Las están parando, les están poniendo pero, los están devolviendo o se están apoderando de esas ayudas humanitarias. Entonces, eso es lo que estamos enfocados ahorita en luchar, porque la ayuda que viene por aire aterriza y bueno, llega. Pero la que viene por tierra es un desastre, es un verdadero desastre. Y entonces tenemos a un Diosdado Cabello impidiéndole a la gente que pase. Los rescatistas tienen problemas, no los quieren dejar pasar, los rescatistas venezolanos no tienen ni siquiera un guante. Hemos tenido que comprarle sus insumos para que puedan ir a trabajar, porque el régimen no les ha facilitado, pero ni siquiera un guante o un martillo. Entonces, no es solamente la situación de esos dos terribles terremotos que se dieron en Venezuela, sino la situación que se está viviendo con el régimen que ahora está arreciando más que nunca, porque los americanos están allí, porque ellos quieren impedir la entrada de los aviones, y los americanos dijeron, ya, tomamos el aeropuerto de Maiquetía y ustedes se salen. Entonces, la situación es tensa, no sabemos qué va a pasar. En cualquier momento se puede presentar un estallido social, porque no quieren que el gobierno se siga inmiscuyendo en las labores de rescate.
1: Wow. O sea, tú sabes que yo, ya que mencionaste lo de Diosdado, estuve mirando noticias ayer y creo que están tras la pista de él, creo que lo andan buscando, creo que lo encontraron, que una escaleta
3: con dinero. No, él está sentado con los americanos, él está allí.
1: ¿Oh, sí?
3: Pero él está ejerciendo sus funciones como que él es el presidente, porque Dercy está asustada, recogida, y el que está ejerciendo las funciones es él, como un gallito pueblo. Oh. Él está allí, pero él se va. Yo creo que este es su última aparición artística en Venezuela. Se va.
1: Wow.
3: Se va. El pueblo no lo quiere más.
1: Sí. ¿Ya? Oh, wow, qué pena.
2: Normita, eso es muy...
3: Yo creo que este es el momento que los venezolanos estaban ansiando que llegara, que es el verdadero debacle de un gobierno ineficiente y corrupto que acabó con un pueblo. Este es el momento.
2: Uh-huh. Y sabes, Norma, es muy conocido que tú eres una mujer muy valiente, que has pasado por muchas situaciones complicadas también, y aún así sigues alzando la voz por tu pueblo. Que no cualquiera se atreve a decir las cosas que tú estás diciendo, y eso da más credibilidad aún de las cosas, o sea, realmente cómo están pasando allá.
3: Claro que sí, pero fíjate, hay mucha gente que cree en lo que yo hago y que tiene confianza en mí. Yo no puedo defraudar a mi gente acobardándome en estos momentos o quedándome aero sin hacer nada. No puedo. Yo tengo un deber. Yo tengo algo que se llama la responsabilidad to protect, que lo tenemos todos los seres humanos, que hay una ley que se llama, y que tenemos una responsabilidad ante el mundo y ante nuestra gente. Hay que luchar, claro. Hay que seguir adelante hasta que esto se acabe, hasta que se acabe la tiranía.
2: Okay, Normita, ¿cómo podemos ayudar? ¿Cómo le estás haciendo? ¿Cómo estás
3: ayudando? Ya están ayudando. Ustedes están ayudando. Solamente con elevar sus voces y permitir que sus micrófonos lleguen al mundo, ya están ayudando. Y ahora con sus colectas que si Dios quiere, van a llegar como debe ser con los americanos en el poder. Van a llegar todos, ya eso es una gran ayuda para nosotros. Y nosotros estamos agradecidos con el mundo. El mundo se ha volcado a ayudar a Venezuela y nunca vamos a tener cómo pagarle.
1: Muy bien.
3: Aquí no hay un venezolano que no llore todos los días.
1: Muy bien. Normita.
3: Porque la situación es terrible.
1: Normita, te preguntamos, ¿verdad? Porque mañana vamos a tener esta gran colecta masiva aquí en el área de la Bahía de Tampa. Como te dije, vamos a terminar en el estacionamiento del Walmart que está en Hanley y Waters. ¿Qué recomendaciones tú tienes para las personas que van a donar? ¿Qué cosas ellos deben llevar y qué cosas no deben llevar? Para que sea más fácil.
3: Solamente lleven medicina, por favor. No lleven ropa porque no se va a llevar ropa.
1: Ni agua.
3: Absolutamente no. Los goods, muy pocos. Lo que se necesitan es medicina en estos momentos. Hay escasez de medicina. Necesitamos la medicina para los hospitales que se están formando alrededor de la zona cero. Necesitamos medicina. Y otra cosa, no le entreguen dinero a ciertos grupos que andan por allí con un GoFundMe, que no, ese dinero no va a llegar. Okay. Mejor se compran una medicina y la envían y no envíen dinero, por favor.
1: Muy importante. Eso es bueno que lo indique también. ¿Y qué me dice como pañales de bebé, pañales para adultos?
3: No, nada de eso.
1: Okay, medicamentos. Medicinas. Okay.
3: Medicamentos o leche para niños, o nada más.
1: Okay, fórmula.
2: Leche en polvo, sí.
1: Okay.
3: Fórmulas. Okay. Sí.
1: Bueno, Normita, muchísimas gracias. Sabemos que Cristi va a tener una entrevista contigo en el fin de semana, que es bueno que la gente la escuche también.
2: Sí.
1: ¿Ok?
3: Maravilloso. Ya tendré más información al respecto.
1: Muy bien.
3: Gracias por esos micrófonos. Gracias por estar pendiente de nosotros, muchachos. Gracias.
1: Gracias a ti,
2: Normita. Cuídate mucho.
1: Ok, esperamos verte por acá.
3: Gracias.
1: Gracias a ti. Muchas gracias. Ahí tenemos a Normita, una mujer, una líder aquí comunitaria en el área de la Bahía de Tampa. Muy querida, muchos años. Se lleva trabajando.
2: Claro que sí.
1: Aquí en el área de la Bahía de Tampa. Ya saben, ya escucharon.

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2: Vamos, listo. Salud, muchachos, por esa mujer.

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0: muchísimo.
1: ¿Desde ya?
0: Desde ya, y nos vamos de cuatro en cuatro. Y además tenemos sorpresas porque allá están por Town and Country, Yuglenis y todo el equipo. Bueno, un montón de
1: pero
0: cosas.
1: Pero vamos a arrancar rápido regalando. Bien, vamos, estamos ready, viene.
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1: 28 días.
0: Cuatro boletos para nuestra noche de despecho con Melina.

0: días.
1: Exactamente, si estás en el área de Channel Country, el combate completo, Yugle, Caroline, Luismi y Gemita, creo que también está por ahí.
0: Sí, sí, sí.
1: Están todos en el área de Channel Country en Hanley y Woodbridge, en la placita donde se encuentra el conito de helado ahí en Hanley, frente a los Morgan's Apartment, los Townhome, perdón. Sí, así, sí, sí. Morgan Woods ahí frente. Está exactamente en esa placita. Repito, eso es en Hanley y Woodbridge, así que si te puedes dar la vuelta por ahí y llevar, muy importante, no lleven ni agua ni ropa, no se está aceptando ni agua ni ropa, muy importante, piensen en baterías, piensen en linternas, piensen en medicamentos, que es lo más importante.

0: por ejemplo, guantes, mascarillas,
1: gafas de
0: el Beats Vaporub, que eso me impresionó muchísimo, y eso debido al olor tan intenso que tienen ahora en esa área. Por eso también las mascarillas los protegen. Son muchísimas cosas que nosotros podemos ayudar y que se van a ir de aquí a Miami, Venezuela. Pues,
1: rapidito se va a montar todo eso en un avión. Así que muy importante, vamos a enfocarnos en medicamentos. Repetimos, los muchachos, el combate completo aquí del Nuevo Sol 97.1 se encuentra en el área de Channel Country, exactamente en Woodbridge y Henley Road. Cuando Cristo y yo salgamos de aquí, nos vamos, perdón, para Walmart, que está en Henley y Waters, ¿ok? Para continuar con esta ayuda a nuestros hermanos venezolanos.
0: Exacto, y sí, esto es porque, no sé, si ahora mismo vas al trabajo y no puedes llegar, bueno, a la hora de lunch, no hay pretexto. Puedes ir allá donde vamos a estar nosotros también. O sea, hay dos diferentes oportunidades para que lleves tu ayuda el día de hoy. Y no va a ser, es la primera vez que hacemos esto con esta situación de Venezuela, pero no va a ser la última, ¿eh? Porque la ayuda se va a necesitar por meses y meses y meses.
1: Sí. No, y muchas veces, ahora que está el hype, ¿verdad? De todo el mundo querer ayudar, pero en unas semanas, un mes, cuando ya se acabe el hype, ahí es cuando verdaderamente va a hacer mucha falta todo esto que estamos nosotros enforzando en estos momentos. Así que muy importante mantenernos alerta y ayudar, ¿ok? Repetimos, no lleven agua, no lleven ropa porque no te la van a aceptar, ¿ok? Medicamentos, mejor párate, compra una latita de aspirina, que es un potecito de aspirina,
0: Tylenol,
1: Buferin, Advil, NyQuil, cositas que son necesarias, ¿ok?
0: Saben, Andy, rápidamente, ayer que volví a hablar con Norma Camero Reno, que es una líder comunitaria que se encuentra en Venezuela, ella enfatizó diciendo que la ayuda está llegando. Uh-huh. También de que están bloqueando, obviamente que el régimen y el gobierno está bloqueando mucha ayuda, pero está bloqueando lo que está llegando en tierra.
1: Uh-huh.
0: Lo que está llegando en tierra ha sido muy complicado. Pero dice, la ayuda que está llegando a Estados Unidos en avión llega y se entrega.
1: Uh-huh. O sea,
0: dime.
2: Porque, bueno, vi ayer una noticia que Estados Unidos tomó el control del aeropuerto.
0: Tomó el control del aeropuerto y también arregló una de las pistas. Dice que creo que solamente habían dos pistas funcionables y que Estados Unidos agregó una tercera, o al revés, había una y Estados Unidos arregló otra, no sé.
1: Sí.
0: Pero que Estados Unidos arregló una pista de aterrizaje para que lleguen ahí los aviones, está tomando control, así que eso es muy bueno.
1: Claro.
0: Porque a veces dudaríamos de que, ay, esta ayuda le va a llegar o no a Venezuela, cómo están las cosas, lo que vemos en las redes sociales, sí está llegando la ayuda en avión, sí está llegando.
1: Ok, muy bien, que eso es bueno. Y queremos que esto continúe. Ok, queremos que esto continúe.
0: Claro que sí.
1: Oye, rapidito por aquí, se acaba de emitir una alerta de Florida Spectrum por un joven desaparecido de 17 años del área de Dillon. Esto sucedió miércoles en la noche, tiene 17 años. La última vez que lo vi, no sé, se llama Dominic Harris. Harris fue visto por última vez en cerca de la calle de la cuadra 700 de South Alabama Avenue en Dillon. Así que se están pidiendo las autoridades que sí saben del paradero de este niño, o alguien lo ha visto o tiene alguna sospecha, que rápido se comuniquen con las autoridades locales, rapidito, donde quiera que te encuentres.
0: Okay.
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0: jueves 2 de julio. Apenas dos días para celebrar. Óyeme, el 4th of July, el 4 de julio, barbecue es lo que hay. Mucho, mucho hot dog también. Ah, María, me gustan los hot dogs, pero me gustan los de beef. A mí no me gustan los de, a mí me gustan los de pollo y puerco. Me gustan los de beef. Ah, los Nathan's. Eso me gustan a mí, los sabret.
1: A mí me gustan, ¿sabes qué? Me gustan los hot dogs como los hacen en México.
0: ¿De verdad cómo los hacen allá? ¿Cómo los hacen?
1: No.
0: ¿Pero cómo los hacen?
1: Bueno, en Chihuahua, porque México es gigantesco y cada quien, cada estado tiene su gastronomía. En Chihuahua, cuando tú ibas a los antros o así a los bares, en las noches, antes de irte a tu casa, vámonos para los hot dogs.
0: El monchi.
1: Ajá, entonces, son, primero, la salchicha está cubierta de bacon.
0: Ok,
1: la pones en el pan.
0: O sea, la hierven, porque la hierven, le meten un bacon y lo ponen en la plancha.
1: No la hierven, es que eso lo hacen en Puerto Rico. Yo aprendí eso, que hierven la salchicha. ¿Tú la hierves?
0: Y aquí también.
1: No, si bueno, tú, en México no.
0: Aquí toman los dos están hervidas, ahí tú la sacas, te la ponen en el pan.
1: Por eso, la mayoría lo hace como al grill. Uh-huh. O sea, la salchicha la pones en sartén o al grill. Uh-huh. Luego le ponen el bacon envuelto. Sí, sí. Encima, frijoles graneados. O sea, los granitos de frijoles. No frijol refrito, no, frijol graneado.
0: ¿Pero con el caldito y todo eso?
1: No, granitos. Por eso los granitos de frijol, granitos de frijol, tomate, cebolla, chile, obviamente, jalapeño, como un tipo mayo ketchup, pero picosito, tipo como de chipotle, mayonesa, todo lo que encuentres, mayonesa, ketchup, mostaza.
0: Eso es un hot dog con todo.
1: Con todísimo.
0: ¿Cómo es?
2: El mío es distinto.
1: No, el de Venezuela yo creo que lleva más cosas, porque lo he probado.
2: El de nosotros lleva la salchicha normal, sin nada.
0: Señores, estamos hablando de hot dog para que sepan, ¿ok?
1: Pues es que mañana
0: tempranito en la mañana.
1: Es día de los hot dogs también.
0: De mañana en adelante.
1: De mañana adelante.
2: La salchicha, después le echan papita.
0: Ajá.
2: Le echan
0: mostaza,
2: ensalada,
0: que ha hecho.
2: No, ensalada de repollo.
0: Ah, sí, eso me gusta. Eso a mí me gusta.
2: Algunos le echan cebolla, yo no le echo cebolla, pero me gusta la cebolla.
0: A mí me gusta, pero no en el hot dog.
2: Y después, queso amarillo rallado, pero bastante, demasiado.
0: Sí. Quesudo, ¿a ti te gusta mucho el queso?
2: Demasiado.
0: A mí, María. Señores, fíjate, a mí me gusta el hot dog solamente nada más que con lo mismo que estaba hablando, con el repollo, ese hervido. Uh-huh. Ketchup y mostaza, así que me gusta a mí.
2: Ajá.
0: Nada
2: a mí también
0: más.
2: Me gusta las tres salsas, el ketchup, mostaza y mayonesa.
0: Sí.
2: Y mordisco salsa de ajo.
1: Viste, los de Venezuela tiene más, sí.
0: Ustedes le meten un poquito más, tú sabes, un poquito más de velocidad a las cosas. Pero fíjate, a mí yo digo que un hot dog, si no tiene... Yo tengo un amigo que no dice hot dog, dice un hot dog.
1: Un hot dog.
0: Tú sabes, un hot dog que si no tiene mostaza, olvídate, no para mí que no sabe a hot dog. Tiene que tener mostaza. Hay gente que no le gusta la mostaza, a mí me encanta.
1: Sí, a mí me encanta.
0: Digo, no en cantidades bien exageradas, pero la mostaza le da un saborcito como mezclada con el ketchup, como que, no sé.
2: A mí me encanta la mostaza.
0: Y más si el hot dog es de clase, por ejemplo, de res.
1: Sí, de.
0: Eso, los de po, a mí me da, cuando yo vi un barbecue. Y dice, ¿quién es un dosito? Y tú ves, no, te como comete. Digo, tú, papi, son dos de cerdo y pollo. No me gustan. A mí me gustan de res, de beef.
1: Qué locura. Bueno, señor, buen provecho.
0: Buen provecho para todos ustedes.
1: Ándale.
0: Óyeme, ¿sabes que este 4 de julio, hablando de barbecue, uh-huh, ¿sabes que te va a costar un poquito más? De acuerdo a los expertólogos, dicen que estaremos pagando cerca de un 4% más. Por ejemplo, para 10 personas, que yo este número para mí no me cuadra, a mí ese número no me cuadra. Dice que para 10 personas un barbecue en tu casa te va a costar alrededor de $74. Exactamente, son $73.80 por ahí por persona. Son $7.83 por persona. Pero eso no cuadra. No cuadra porque 10 personas, yo me imagino... Mira, para 5 personas uno va al supermercado y gastaste un 100 tuco ahí, del saque, le gastaste un 100 tuco, ¿me entiendes? Entonces vamos, súmala eso ahora, ¿tú sabes qué? Este 4 de julio, la cervecita. Por más, aunque compres de la barata esa natural, te gastaste otro 20 tuco, ¿me entiendes? Uh-huh. Y ya tienes 120, eso sin sumarle las papitas y esto que están caras, los doritos, esas cosas están bien caros. Uh-huh. Te compras dos bolsas de eso y tienes otros $15. ya estamos por, si ya estoy por 135. ¿De dónde sacaron eso que son $75? Deje con esa mentira a mí, en mi cara, a mentirme. Pero anyway, dicen que un 4%, pero para mí que celebrar un barbecue el 4 de julio es como, es otro nivel. Es una de las cosas que a mí me encanta del 4 de julio, estar frente a ese barbecue. Al frente de ese barbecue, ya desde mañana, ya uno empieza a ir a cortar. Y si vas a hacer un churrasquito bien chévere, o sea, tenerlo descongeladito bien nice, bien cortadito, las tiritas.
1: Seguir hablando de comida. Ay,
0: bueno, imagínate, Tina dice, por favor, no me hables más de comida. ya tiene hambre.
2: Ya no aguanto más.
1: Ya, pare, deténganse.
0: Alguien que nos traiga comida aquí nosotros.
1: Por favor.
0: El de Montre. Pero igual dice que de acuerdo a los expertólogos, dicen que va a costar un 4% más que el pasado año.
1: Muy bien. Bueno, ay, vuelve la burra al trigo con la gente huyéndole a la policía.
0: ¿Qué pasó ahora?
1: Con niños en el carro.
0: ¿Otra vez?
1: Y los arrestados tienen nombre y apellido hispanos.
0: Ay, no, no.
1: Ajá. Esto fue en Apollo Beach. Aparentemente dos personas fueron arrestadas después de huirle a la policía y además de traer un niño en el auto.
0: Dios
1: mientras
0: mío.
1: Estaban huyendo. La oficina del sheriff del condado de Hillsborough informó que sus agentes vieron a un infractor de tránsito, o sea, vieron que iba manejando mal, corren la tablilla y se dan cuenta que esta persona ya tenía 16 infracciones previas.
0: Ay,
1: por conducir con la 16.
0: ¿Y tenía licencia? Eso
1: 16
0: es lo que yo no
1: infracciones previas por conducir con la licencia suspendida y que su licencia había sido cancelada. Pues empiezan a perseguirlos, pero antes de huir se intercambian asientos. Como para que no me vean que era yo, que el que
0: claro.
1: Se supone que no puedo manejar porque tengo la licencia suspendida. Se intercambia asientos con una mujer, porque era una mujer y un hombre.
0: Ajá.
1: Y empieza la persecución. Obviamente los atraparon.
0: Claro.
1: Obviamente los atraparon. Y cuando hay un video en el que el agente con su cámara corporal muestra que cuando los detiene, que había un niño en el coche.
0: Oh my God.
1: En el carro.
0: Un infante.
1: Lourdes Guerrero y Rogelio Murillo, de 40 años.
0: Ay, Luli, Rogelio.
1: No, hombre, mi Roge, mi Luli.
0: ¿Qué pasa?
1: Se pasan, muchachos, hombre. Guerrero fue acusado de huir e intentar eludir a un agente. Huida grabada, bla, bla, bla. Abuso infantil agravado también,
0: sí,
1: ¿eh?
0: Sí, sí, imagínate.
1: Y no sé qué otras cosas más. Tráfico de fentanilo.
0: Oh.
1: Los
0: ahora entendemos, guay, con un niño ahí, Dios mío. Que si un polvito de eso, un poquito de eso, dicen que eso es bien peligroso. De acuerdo a lo
1: exacto.
0: Que yo he escuchado, dicen que es bien peligroso. Creo que es simplemente una mínima porción, pues te puede quitar la vida. Si tú miras ahora mismo, estamos mirando en la aplicación La Música, puedes ver el video. ¿Tuviste eso arriba, Tina? Que se ve esa luz. Eso son las cámaras que hay. Increíble. Esas cámaras que tienen la policía, que te puedes meter en un monte y ellos te encuentran. Que son de termo, qué sé yo qué rayos. Sí, se ve brutal eso.
1: Lo que estoy leyendo aquí, aparentemente, cuando cambiaron, la persona que tuvo más cargos fue ella. Entonces fue al revés.
0: Oh.
1: Iba manejando ella y luego se intercambiaron. Porque es la única forma que yo encuentro. Porque al hombre solamente lo acusaron de conducir con licencia revocada, los dos tenían licencia revocada.
0: Ay,
1: y posesión de sustancia controlada, pero a Lourdes fue huir e intentar eludir a un agente, huida grabada, abuso infantil, tráfico de fentanilo, agresión agravada a un agente del orden público, y no sé qué tantas cosas.
0: Ya, lo siento, Lourdes, te botaron la llave, mija.
1: Sí,
0: ok,
1: hombre.
0: Te botaron la llave. Ay, sacaraca, tus tostón. 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
1: Dicen que va a estar como nubladito y que hay un 30% de probabilidad de lluvias, así como el día de ayer. Así en diferentes áreas de Tampa Bay. La temperatura más alta para hoy, 93. Y ahora mismo, en el área de Town and Country, donde se encuentra ahora mismo todo el equipo del Nuevo Sol 97.1, están en 76.
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0: Desde el centro de tráfico de Estrella Insurance, mirando por acá las carreteras, las cámaras y los mapas. Vemos que los cuatro puentes aquí en Tampa, todo está en verde. Donde hay un poquito de lentitud es en la US 41, en la 41, entre lo que es el Seminole Expressway y Gibsington Drive. 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

0: 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Estaba bailando. Señores, se baila.
1: Se puso a bailar, Dandy. Tú dime, amigo, que yo sigo.
0: Mira,
1: tranquilo.
0: Es que como te digo.
1: Y para eso estamos.
0: Te veo maquillándote ahí, tú me entiendes.
1: Para eso estamos, tranquilo. Mira, lo que Dandy agarra aire, te contamos que en este momento el equipo del Nuevo Sol 97.1, ahí está Yugle, ahí está Luismi, creo que Karolin también está por allá. Yugle, asegúrame quiénes están allá, Gema también iba a llegar, para que llegues a, esto es en Handy y Woodbridge, donde está el conito de helado ahí en la Handy, en el sabor de Tampa, ya los puedes ver, ya envié unas fotos.
0: Muy bien.
1: Donde ya tienen unas cajas.
0: Muy bien.
1: Ya tienen cajas, está ahí el camión también que pensamos llenar, así que si tú tienes, quieres apoyar, quieres dar una donación, que va a ir directito a Venezuela, este es el momento. Van a estar ahí desde ya hasta las 10 de la mañana.
0: Y luego cuando Cristo y yo salgamos de aquí, nos vamos derechito para el estacionamiento de Walmart, que está a media milla de ahí en Waters y Henley. Waters y Henley, donde está el estacionamiento de Walmart. Ahí estaremos nosotros también hoy después, una vez salgamos de aquí del show, hasta las 15 de la mañana.
1: Ahora, bien importante, Nandy, también recuerden que si tú tienes tiempo o no trabajas hoy o trabajas más tarde y a lo mejor no puedes apoyar porque no hay dinero, no puedes comprar nada, puedes ir como voluntario.
0: Muy importante,
1: puedes
0: si va a hacer falta.
1: Puedes ir como voluntario, puedes estar, pasar un ratito ahí con los con las muchachas, con el muchacho, con nosotros. Así que hay muchas formas de ayudar.
0: Claro que sí. Oye, muy importante, no lleven ni comida ni agua. Ni comida ni agua. ¿Por qué?
1: Agua,
0: porque agua hay allá, número
1: ni
0: uno.
1: Ni ropa.
0: Perdóname, comida no, ni ropa ni agua, perdón, déjame corregir.
1: Comida se puede, pero yo personalmente, y porque hemos estado hablando con diferentes personas que están en Venezuela, les hacen falta más higiene personal, medicinas o artículos para los rescatistas. Uh-huh. Yo me iría por ahí.
0: Sí, claro, yo creo que mira, también puede pensar en toallas sanitarias, pampers, eso siempre hace falta. Siempre hace falta lo que son pañales desechables, rollos de ¿cómo se llama? De Bounty, esto, papel toalla, papel de toile, todas esas cosas son bien necesarias, ¿ok? Pero familia, ni agua ni ropa, por favor. Te lo recordamos muchas veces para cuando llegues allí y digas, pero yo traje esta ropa, tú me entiendes. No, ni agua ni ropa porque no te la van a aceptar, ¿ok? Dicho eso, continuamos acá. Óyeme, viste, hablando de medicamentos, Baycare sigue marcando la diferencia en lo que es la medicina. ¿Sabes que ahora está lanzando un nuevo servicio en la cual entrega los medicamentos por drone? O sea, es la nueva, lo nuevo. Y dicen que aquí no hay contacto con nadie.
1: Oh, wow.
0: Por ejemplo, si quieres hacerte una muestra, por ejemplo, ahora si tú quieres una muestra de número uno, ¿verdad? Por decirte algo, pues tú vienes, la puede llegar el drone, la recoge y se la lleva. Así de sencillo. Está cool, eso está bien cool. Porque
1: está
0: mira,
1: cool, sí.
0: Vamos a decir ahora mismo tú, hay muchas personas adultas, ¿verdad? Y hay muchos hijos que sus padres viven con ellos, que están malitos, que están viejitos, y a veces tienen que ellos pues dejarle trabajar para montarse en el carro, para llevarlo a la cita y traerlo. Pues mira, con este nuevo sistema, por lo menos, le dicen, mira papi, mami, haz aquí número uno. ¿Me entiendes? Y viene un drone, se lo recoge y se lo lleva, y ya se acabó. Muerto el pollo, se acabó la rabia. Es chévere, y de la misma manera, haciendo los medicamentos por delivery. Y yo creo que esta medida es algo que va a marcar la diferencia grandemente en no tener los hospitales llenos, ni las clínicas, los centros donde se hace laboratorios. Así que yo creo que eso es un exitazo. Me imagino que en el futuro enviarán un humanoide a tu casa con un drone para que te saquen la sangre también. ¿Me entiendes? Oye, eso viene. Yo jamás me imaginé, cuando yo siempre pongo esto de ejemplo, la película Enemy of the State en 1998. Yo me acuerdo todavía de esa película. Y yo decía, eso es imposible. Y ahora lo veo y yo digo, Dios mío, ¿verdad que eso era verdad? Sí, si no han visto esa película, mírenla y tú van a decir, pero eso nadie dice, eso es lo que está pasando hoy día. Pues exactamente en aquel momento yo no creía que eso iba a pasar. Y eso estamos hablando de cuánto, 24 años, 26 años, más o menos que yo vi esa película. Y es lo que estamos viviendo
1: que
0: hoy día.
1: Sí.
0: Perdóname.
1: Sí.
2: Yo nunca he visto esa película.
0: Mírala.
1: No había ni nacido esta niña.
0: ¿Tú no habías ni nacido todavía, mija? Se llama Enemy of the State. Enemigo del Estado. Es tremenda película de acción. Tremenda película. Pero
2: las cosas. Pero que son las cosas que están pasando
0: hoy día. Que... todo lo que tú ves por satélite. Es una cosa que yo decía. Entonces, ¿será verdad? ¿No? Algún día pasará eso. Y cuando yo. Si, por eso es que a mí nunca se me olvida. Cada vez que veo algo, una noticia de esta, yo me impacto y digo. Wow, yo vi esa película en el Mirror
1: City. Pero hace, ¿cuándo salió esa película?
0: En el 98, 99, 2000, ponle, por ahí.
1: Allá, por allá, en la vida te hubieras imaginado que algo así, que iba a suceder algo como inteligencia artificial.
0: Sí, jamás.
1: O sea, no, jamás. O, por ejemplo, las caricaturas estas de los supersónicos, de Jetsons. Esto es de los 90s. Búscalas, se llaman The Jetsons. Y en español eran los supersónicos. Era una, y creo que...
0: comenzó como de los 70 para allá abajo, los Jetsons para allá abajo.
1: Yo me acuerdo que yo en los 90 lo veía.
0: Yo de niño lo veía, imagínate.
1: Entonces
0: carros voladores.
1: Había carros voladores, o okay, que todavía no hay tantos, pero para allá vamos. Había Robotina, que era la sirvienta, que era la que le servía todo. Ya hay robots que te ayudan a limpiar, sí, por ejemplo. Había un reloj en donde se podía comunicar con otras personas.
0: Como Dick Tracy.
1: Ya hay relojes donde te puedes comunicar y hacer llamadas telefónicas. Ajá. O sea, muchas cosas. Sí. Ah, el Zoom. Uh-huh. Para, en ese entonces, este hombre, no me acuerdo cómo se llamaba, el Mr.
0: Jackson. El que hablaba por el que tú le veías la cara en el
1: el jefe. Sí. Se comunicaba con el jefe desde su casa porque hacía videollamada. Eso era como que wow. Y creo, tengo que investigar bien, que ellos estaban asumiendo que estaban en el 2010, algo así. O sea, ni siquiera por 2050, 2060. Uh-huh. No. En el 2000 y algo. Uh-huh. Sí, una locura.
0: Duro.
1: ¿Verdad? Y en los 90s jamás te hubieras imaginado que algo así pasara.
0: Entonces ahora estamos en el 2026. Cuando tengo un brequecito, este fin de semana, si tengo búscala, se llama Enemy of the State. Mira la película. Es de acción, trata de... es cómica, no es cómica, es de acción, pero es chévere, es cool, te mantiene despierto. ¿Ok? Con Glossman. Mira la que te va a gustar un montón. ¿Ok? 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Saluda a los muchachos allá en Henley y Woodbridge. ¡Saluda, muchachos!
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1: All right, familia, la temperatura para hoy va a estar nubladito en la mañana. La más alta va a llegar a los 93. Hay probabilidades de lluvias y tormentas, así como ayer, esporádicas alrededor del área de Tampa Bay. Y ahora mismo en el área de Wesley Chapel, 77.
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0: Desde el centro de tráfico de Estrella Insurance, mirando por acá las carreteras, los puentes y las cámaras, vemos que va en aumento. Ahora mismo también el westbound de la 4 entre las salida número 10 y County Line Road, el westbound de la 4. Vemos por acá también que la US 41, la 41, está lenta desde el Salmon Expressway hasta llegar a Gibson Drive. Y también vemos que la 275 Sur comenzando a empaquetarse desde Hillsboro hasta Bush Boulevard. El área de San Encontro, vemos también por acá que Hillsboro Avenue en ambas direcciones se está tornando medio anaranjado ya, de amarillo a anaranjado, o sea que hay bastante tráfico. Familia, con calma, no se desesperen. Si vas tarde, llama al trabajo. No te vuelvas loco en la carretera, estás haciendo zigzag, ¿ok? 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
1: All right, familia, la temperatura para hoy va a estar así como nubladito, una que otra lluviecita esporádica en diferentes áreas de Tampa Bay. La temperatura más alta llegará a los 93 y ahora mismo en el área de Brandon, 75.
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2: Desde el centro de tráfico de Sterling Insurance, mirando por acá las carreteras, los mapas y las cámaras, vemos que los cuatro puentes en el área de la bahía de Tampa, todo está, mire, fluyendo, está en verde. Saludito para mi pana Roy, que va por la US 19 camino a trabajar en San Pete, y me dice que por aquí, oye Nandy, la cosita está más o menos amarillosa, como tú dices, que está comenzando a aumentar el tráfico también cerca entre Curlew y lo que es Gandy Boulevard. También vemos por acá que en Hillsborough County, en Tampa, vemos por acá que tenemos en la 275 Sur, que está allá en rojo desde Hillsborough hasta llegar a Fowler, y también la I-4, el westbound de la 4, donde termina en Tampa, está lento desde el downtown hasta la salida de MLK. 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
1: Bueno, lo que está en tendencia es que en estos momentos se encuentra el combate completo aquí del Nuevo Sol 97.1 en la intersección de Hanley y Woodbridge. Aquí donde está el conito de lado, entonces encontré, está Yugle, está Luismi, está Caroline esperando por ti que lleves tu donación para ayudar a nuestros hermanos de Venezuela. Muy importante que no lleves ni agua ni ropa. De resto, sí, pero ni agua ni ropa, familia. Puedes llevar Pampers, puedes llevar este artículo de primera necesidad, pastas de dientes, NyQuil, Tylenol, Advil, medicamentos, cosas, es lo más que hace falta en estos momentos, ¿ok? Así que esperamos tu participación. Y si no puedes o no tienes con qué ayudar, ve allí, sé voluntario, ayuda a los muchachos a meter cosas dentro de las guaguas, ¿ok? Familia, repetimos, no ropa, no agua.
2: Familia, cuando hoy en la mañana que vayan allá con, si quieren ir o pueden ir de 6 a 10 de la mañana con todo el equipo de Nuevo Sol 97.1, después nosotros a las 11 vamos a estar también en la intersección de Waters y Handy, en el estacionamiento de Walmart. También el equipo que está ahora ahí en la mañana, desveladísimo, se van a ir también para allá, todos unidos, juntos, por Venezuela. Así para que tengan esa opción. Son dos lugares a diferentes horas donde vamos a estar recibiendo toda esta ayuda para Venezuela.
1: Oye, me sabe que salió este nuevo estudio y me asombra, ¿sabes? Este próximo sábado estaremos celebrando los 250 años de esta gran nación aquí en los Estados Unidos de Norteamérica. ¿Sabes qué, Cristi? Cuando se firmó la independencia de Estados Unidos, la expectativa de vida en aquel momento rondaba, wow, yo me quedé frío,

0: frío entre los 35 y los 40 años. Era lo que la gente vivía para aquel momento.
1: ¡Oh! ¡Wow! ¿En serio?
0: Está brutal. No, no, esto sí. está que yo me quedé frío y dije, ah, pues yo estuviera muerto hace rato. Ya yo estuviera hecho. Ni en el ataúd estuviera yo. Ni en el ataúd. Imagínate, 35 a 40 años y versus hoy, que la expectativa de vida está entre los 65 y los 85 años. Increíble, como bajito, una persona que tenga condiciones y eso, pues 65 años, tú sabes, pero una persona que está saludable puede llegar a 85, 90 años, ¿me entiendes?
1: Nice.
0: Versus en aquel momento cuando wow, se firmó la independencia de Estados Unidos, que era de 35 a 40 años.
1: Pues yo creo que en ese entonces sí, y a lo mejor en algún momento subió la expectativa de vida, pero siento que para ahora, como estamos nosotros, a lo mejor en los 70s, 80s, la expectativa era más alta. Siento que ahora es menos.
0: De verdad, no tengo esa información, pero lo que sí te voy a decir.
1: Esa percepción.
0: Pues fíjate, yo tengo algo de eso también, porque mira, mi abuela, que en paz descanse, mi abuela nació en el. Bueno, mi abuela no tenía certificado de nacimiento. Mi abuela lo que tenía era certificado de bautismo. Y a mi abuela la bautizaron a los 6 años, allá la bautizaron en el 1898. O sea, haciendo cálculos, mi abuela nació como en el 1900, en el 1890. Por ahí más o menos nació mi abuela al 91.
1: Wow.
0: Y mi abuela murió en el 1993. Mi abuela murió con 102 años por ahí aproximadamente. Y mi abuela.
1: ¿Ves por qué te digo que antes vivían más? O sea, ahora que alguien llega a los 100 es como que ¡wow!
0: Pero tú sabes que lo que voy a mencionar. No me lo tomen a mal, ¿ok? Porque yo sé que hay personas que lo pueden tomar mal. Mi abuela, una mujer que ya masticó tabaco. Cuando joven, eso ella masticaba tabaco, eso que escupen así, ella masticó tabaco, pero mi abuela, ¿cómo se llama? Ella tenía su dentadura, aunque, y ¿cómo se llama? Algunos sí, algunos no, que se los ponían como los dientes, los puentes esos que hacían de metal. Mi abuela tenía eso, pero mi abuela vivió más de 100 años. Y el hijo mayor de ella, tío Gelo, acaba de morir hace como unos 7, 8 años atrás.
1: Uh-huh.
0: Ese hombre sí que, ese se maltrató la vida, ese hombre bebía, era músico, de todo. Y vivió casi 100 años también. Y por eso yo digo, a veces dicen, no, mira, que no hagas esto. No, y a veces yo pienso en mi abuela, pienso en mi tío. Sin embargo, mi papá murió a los 66 años, mi padre murió joven. Papi murió jovencito, de cáncer, ¿tú me entiendes? Pero que tú te pones a mirar todo esto y dices, wow, por eso yo digo, es que tengo algo, estoy un poco contigo en esa.
1: Sí.
0: Estoy un poco contigo
1: milagro
0: en esa.
1: Uh-huh.
0: ¿Cómo es?
1: Milagro.
0: No, milagro se llama mi hermana mayor.
1: Que no me llevaste la contraria, ñaña. Sí. Saludos a ñaña.
0: Y tengo otra hermana también de parte de padre, que es mi segunda hermana, que también se llama Milagro.
1: ¿Y cómo le dices a ella?
0: Milagro.
1: Y a la otra ñaña.
0: Ajá.
1: Yo conozco a ñaña.
0: ¿Tú conoces a ñaña?
1: Saludos a ñaña.
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0: encuentran ahora mismo en la intersección de Hanley y Woodbridge, ahí en Tencortino, donde se encuentra el Conito de Helado, en una recolecta masiva que comenzó a las 6 de la mañana y estarán ahí hasta las 10 de la mañana. Luego, cuando Cristo y yo salimos de aquí, nos vamos derechito para el estacionamiento del Walmart que está en Hanley y Waters, y ahí estaremos hasta las 15 de la mañana. Muy importante, en esta colecta que estamos haciendo, no lleven ni agua, familia, no lleven agua ni ropa, porque no se la van a aceptar, ¿ok? Mucho peso, y esto va directamente hacia los aviones, eso va directamente hasta Miami, y allá todo va directo a un avión, y el agua pesa mucho, y agua tienen ellos allá.
1: Así mismo.
0: ¿Ok?
1: Sí.
0: Dicho eso, ya estamos ready para Sabes o No Sabes.
1: ¡Estamos ready!
0: ¡Dale, zúmbale!
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0: Y en la línea tenemos directamente desde Caracas, Venezuela, donde están las mujeres más bellas, y me lo dijo ella, Lorena, y los hombres más feos, y ya la tenemos en línea,
1: es
0: va.
1: Verdad.
0: Ella dice que va camino a Georgia escuchándonos a través de la aplicación La Música.
1: ¡Wow!
0: Duro. Gracias por el cariño. ¿Sabe que ella vive aquí en el área de Tone Country?
1: Oh,
0: ¿sabe que ella se dedica a poner las cosas lindas, la limpieza, a la belleza? Y pues su esposo Alejandro dice que el condenado es medio actor.
1: Ay, no, Alejandro, pórtate bien.
0: ¿Sabes lo que dice Lorena? Que el hombre más guapo de Caracas es el esposo de ella. Digo, de Valencia. Y Nandy, tuve que ir a Valencia a buscar un hombre guapo.
1: ¿Y porque los de Caracas estaban feos, dijo ella?
0: Lorena, cuéntame.
1: Wow.
0: Lorena, ¿qué fue lo que pasó? ¿Qué fue lo que tú me dijiste? ¿Por qué tuviste que ir a Valencia a buscar un hombre guapo? ¿Qué pasó?
4: No, yo no lo busqué.
0: ¿Ah, no?
4: Apareció y bueno.
0: Ah, cuando tú lo
4: me
0: viste.
4: Me enamoró.
0: Cuando tú viste, dije, qué hombre más lindo, dijiste, ¿verdad? Qué bello.
1: Tú lo viste, claro, y dijiste, porque de Caracas no es.
0: Ah.
4: Exacto, de eso sí estoy segura.
1: Qué mala.
0: ¿Pero por qué tú dices
1: qué
0: eso?
1: Mala.
0: Abusadora. Mira, Tina, ¿cómo es que tú le dices abusadora? ¿Cómo es? ¿Estás abusando? Díselo, échalo ahí.
5: Abusadora.
0: Vamos para encima, mi querida Lorena.
1: Vamos a comenzar, Lore. Pregunta número uno. Primero, gracias por escucharnos desde Georgia, ¿eh?
0: Gracias.
1: Ay, que la cara, ay, ya cosita linda.
0: Va de vacaciones.
1: Ok, allá en Georgia, ¿tú nos estás escuchando a través de cuál aplicación?
0: La música.
4: De la aplicación La Música.
0: Pues, ¡claro, anda!
1: Muy bien. Reina, ¿qué es un gazapo?
0: ¿Ah?
1: ¿Una bofetada, una sopa o una cría de conejo?
0: Conejo.
1: Andy.
4: Una cría del conejo.
0: Ahí está. No, yo sé que tú dijiste gazapo y miraste para el lado, ¿verdad?
1: Te voy a dar un gazapo. No, es una cría de conejo.
0: Literal.
1: Pura Alejandro. Una bola de gazapos que te mereces. Ok, vamos con la que sigue. ¿Cuál es el eslogan del nuevo Sol 97.1?
0: Líder en variedad
4: de diversión,
0: Andy,
4: en Tampa.
0: ¡Ave María! ¿Cómo sabe?
1: Pero es que ella sabe, no tienes que ayudarla.
0: ¿Tú crees que no?
1: Nah, claro que no, ella es súper inteligente.
0: Apágame el micrófono, papolín.
1: Ella sabe la siguiente.
0: Ahora.
1: ¿En dónde está la Casa Blanca?
4: Washington.
1: Claro, D.C. Ah. Hay que especificar Washington, D.C.
0: Mira, el tío mío decía Washington.
1: En Washington.
4: Washington.
1: Oye, Reini, ¿cuántas patas tiene una araña?
4: Ocho.
0: Ay, María, ¿cómo sabe esta mujer? ¡Qué evidencia!
1: Claro. ¿Qué es más grande? ¿Un kilómetro o una milla?
0: Dile ahí.
4: Una milla.
1: Claro,
0: se
1: sí.
0: Me aguan los ojos. ¡Qué eminencia!
1: ¿Qué se celebra el 4 de julio en Estados Unidos?
4: La independencia.
0: Ah, muy pues bien. No puedo más con esa inteligencia. ¡Qué cerebro!
1: Ahí viene otra. Ahora dime, fecha de la declaración de independencia de Estados Unidos, día, mes y año.
4: 4 de julio de 1700 algo.
1: No, imagínate.
0: Fallaste por dos numeritos.
1: Casi. Y bueno, y por último, hoy es jueves con J de.
0: Cuidado lo que vas a decir.
4: De juventud.
1: Ay, me chupaste. Muchacho. Ok, Reina, solamente una incorrecta y casi la das. Es 4 de julio de 1776, el día de la declaración de independencia de Estados Unidos.
0: Ahí está, o sea, ella sabe. Ella sabe.
1: Pero estás muy bien, así que 9 de 10, tú sí sabes.
2: Tú sí sabes.
1: Oye, dime.
4: Quiero decirles algo, que voy viajando con una amiga, vamos las dos juntas con nuestros hijos. Y ella también me ayudó.
0: Ah, qué bien.
1: Bueno, no quiero ahí hacer, tú sabes, mira, espérate, complicaciones, espérate. Pero son 4 boletos, se me hace que la vas a tener que invitar. No,
0: mira, ven acá.
4: Claro que sí, ella es de La Guaira, por cierto.
0: Mira, yo tengo un poco... ¿van solitas para ahí ustedes? ¿Ah?
4: No, nuestros esposos van en ruta también, pero en moto, nosotros vamos...

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1: La temperatura para hoy va a subir a los 93. Hay posibilidades de lluvia, así como en estos últimos días, como que esporádicas por aquí, por allá en el área de Tampa Bay. Ahora mismo en, te voy a decir dónde exactamente, en Zephyr Hills, están en 76.
2: Saludito a la gente de Zephyr Hills.
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2: Desde el centro de tráfico de Estrella Insurance, mirando por acá la carretera, los puentes y las cámaras. Vemos que los cuatro puentes en toda la bahía de Tampa, todo está en verde. Y como dice mi pana Papolín, en verde. También vemos por acá que hay un accidente ahora mismo, y esto es acá en Hillsborough County, cerca del Adamo Drive, o sea, la 60 y la 301. Aquí cerquitita de la emisora, al ladito. Así que si puedes evitarte esa rutita en la mañana de hoy, te vas a hacer un gran favor. Vemos también por acá que está lento el westbound de la 4, donde termina en el downtown. Y también vemos que la 75 sur está lento antes de llegar a la intersección donde está la 301. 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
16: Óyeme, a la verdad que las comunicaciones, Cristi, han cambiado, que yo me quedo a veces como que medio bruto y afectado.
17: O sea, como nos comunicamos así.
16: De la forma que nos comunicamos entre nosotros en el día de hoy. Es una cosa como que bien loca.
17: Sí.
16: Vamos, venimos hablando de eso y te voy a decir el por qué. Vamos a hablar de eso rapidito.
17: ¿Pero qué te refieres?

0: variedad y diversión acá en Tampa. Oye, antes de comenzar a desarrollar este tema, te invito a que marques el 813-819-0971 para que seas parte de él, porque yo sé que tú tienes mucho que comentar en cuanto a esto. También lo pueden hacer a través del TikTok de El Sol.
1: Así mismo, o la aplicación La Música, Nani.
0: El Sol 971 FM. Saluda a todos los que se encuentran ahí. También pueden, Tina va a estar leyendo los comentarios. Y también nos pueden llamar a través del 813-819-0971. En estos momentos se encuentran en el área de Channing Country, se encuentra Jugle, Caroline y Luis Micristi en Hanley y Woodbridge en esta recolecta masiva para ayudar a nuestros hermanos de Venezuela. Y te seguimos recordando que no lleves ni agua, ni ropa, ni agua, ni ropa.
1: Exactamente, ya están llegando las donaciones, ya hay cajas, también está un camión listo para ser llenado y sabemos y tenemos fe que lo vamos a lograr, que lo vamos a llenar. Ellos están ahí desde ya, desde hace más, desde las 5 de la mañana llegaron, así que llega, pasa por ahí, te

0: tiene, de primera necesidad, todo eso se va a aceptar. En la Hanley y Woodbridge, donde está el conito de helado, allí es donde están, fácilmente los vas a ver.
1: Y si están ahí, nos están escuchando a través de la bocina, ahí que está en la plaza, marquen para acá 813-819-0971 sí, para que participen en este segmento que vamos a abrir ahora en estos momentos.
0: Yes, sir.
1: A mí no me llames por FaceTime. No lo tolero, no.
0: Pero porque esa agresividad así tan directa.
1: No es para mí, no fui yo. Tina, cuéntanos exactamente. Yo sé que Tina dice.
0: Tina,
1: Tina, ¿qué fue lo que te pasó a ti ayer? Cuéntanos.
2: No, es que no es solamente ayer. Es que nunca me gusta que me llamen por FaceTime.
1: No, no te gusta. O sea, no. O sea, que las personas que te conocen ahora mismo, si están escuchando a Tina, no se atrevan a llamarla por FaceTime. No.
2: Pero primero que me escribió un mensaje. Ayer me estaban llamando y llamando y llamando. Y yo esperé que colgaran para después escribirle, disculpa, no tenía el teléfono en la mano, ¿qué pasó?
0: ¡Farsa!
1: Eso lo hace el 99.9% de las personas, estamos claros con eso.
2: No, me gusta hablar por teléfono.
1: Mira, que te podemos preguntar, ¿quién te estaba llamando?
0: No. Cuidado, Tina, que te puedes meter en problemas. No, si no quieres decir, no digas.
2: No, no es nadie conocido, ni siquiera.
1: No.
2: Es una señora que acabo de conocer.
1: Oh, una señora que toca.
2: Una persona que acabo de conocer.
1: Ahí se pasó la señora, que falta de confianza ahí, de verdad.
2: Yo creo que sí. FaceTime, de paso.
0: Yo estoy de acuerdo con Tina. O sea, tú tienes que conocer a alguien.
2: Exacto.
0: De manera muy cercana, para tomarte el atrevimiento de llamar por FaceTime sin avisar.
1: Claro,
2: sí. Ah, si es por teléfono, está
0: bien. Nadie me ha llamado por FaceTime sin avisar. Y yo lo veo por FaceTime y yo, ¿qué será? Y le contesto, pero le contesto así de lejos. Y le digo, mira, Cristi, estoy aquí con fulano, saluda, bla, bla, bla. O sea, más confianza que Nandillo no podemos tener, no pasa nada. Pero con gente que no tienes confianza, que te llamen por FaceTime, si no hay confianza, hay que avisar.
1: Hay que avisar.
0: Hay que decir, oye, mira, te puedo llamar por FaceTime. Tengo aquí
2: una
0: alguien,
2: llamada normal,
1: ¿Con quién tú verdaderamente puedes hablar por FaceTime? Porque cuando comenzó FaceTime, todo el mundo lo quería hacer. Para que tú veas cómo son las cosas, todo va cambiando. Mira, cuando comenzaron los celulares, nadie daba el número del celular más que a las familias. Así fue que comenzó todo el asunto. El de la casa. Después se convirtió en que ahora nadie da el teléfono a la casa, porque casi nadie tiene, pero los que tienen no dan el teléfono de la casa, dan el número del celular. ¿Me entiendes?
0: Sí, pero
1: es como todo cambia, bro.
0: Te voy a decir algo. A mí no me gusta darle mi teléfono a todo mundo. Tú, porque tú aquí lo sabe todo mundo y tú tienes otros teléfonos que nunca me los has dado a mí.
1: No, ese ya lo eliminé.
0: Ah, ya lo eliminé.
1: Sí, porque todo el mundo me llamaba como quiera al mismo.
0: Y porque él es realtor y demás, ¿no? Pero a mí a veces me incomoda poquito, y voy a ser sincera, así, que si me topo a alguien, ay, me das tu teléfono para... Y yo... Búscame por Instagram.
2: Oh my God,
1: ¿de verdad?
0: Sí, yo les digo, mira, por Instagram, por Instagram. Es una manera buena gente de decir, ok, vamos a mantenernos comunicados, pero el teléfono
1: no ha
0: llegado a ese punto.
1: Cristi, ¿pero tú no crees que eso de Instagram, la gente te puede ver como que eres media acá, aquí, tú me entiendes, así, como que media, ¿y esto qué le pasó?
0: Pues ¿no? Sí, eso ve, la gente ve lo que son. Entonces,
1: no necesariamente.
0: La gente ve lo que son, entonces, si es alguien que, si me juzga así, bueno, pues ya me conocerá y verá que soy un amor. Pero sí, pero no, lo que pasa es de que... No, si tú acabas de conocer a alguien y no hay... Que de repente te digan, mira, pásame tu WhatsApp, tu Instagram y tu... Ahora, WhatsApp ahora tiene una nueva función.
1: Uh-huh. ¿Cuál
0: que
1: es?
0: Tengo que ver cómo hacerla, todavía no he aprendido. Tú ya lo hiciste. Ahora WhatsApp tiene un nombre de usuario.
1: Ok.
0: Como Instagram.
1: Ajá. Uh-huh.
0: Entonces, si alguien te dice, pásame tu WhatsApp, tú le dices, @NandyDávila.
1: Muy bien.
0: Y te agrega como @NandyDávila, pero no va a tener tu número de teléfono. Entonces se va a poder comunicar contigo a través de WhatsApp.
1: Eso me gusta.
0: Por el usuario.
1: Sin el número.
0: Sin el número.
1: Bueno, no, en mi caso tiene que tener el número, si no, no me llaman, no hago dinero.
0: Entonces,
1: a mí que
0: exacto,
1: me llamen. Óyeme, ¿sabes qué? A esta no la llamen, ¿ok? Ni a Dina, ni a Cristi.
0: No,
1: para mí sí me llaman, si van a comprar casa.
0: Si no van a comprar casa, no llamen a Nandy.
2: A mí la única que me puede llamar por FaceTime es mi hermana, mi hermano y mi mamá de vez en cuando, pero ella me llama normal por teléfono normal. Pero por FaceTime, mi hermano y mi hermano.
1: Entonces, vamos a abrir ahora del FaceTime, vamos a hablar del teléfono y los textos. ¿Qué tú prefieres? ¿Que te llamen por teléfono antes de o te envíen un mensaje de texto?
2: si estoy cuadrando algo de qué vamos a hacer, yo prefiero que me llamen por teléfono. Es que no, tampoco contesto mensajes.
1: No.
2: Yo prefiero llamar. Yo, ay, mira, pasó esto. Ok, te llamo. Pero pregunto primero, no es que llamo a lo loco.
1: ¿Tú sabes lo que pasa? Que para mí todo de los textos, eso es, yo veo los textos como que es algo que no es importante. Si es algo que no es importante, envíame un texto que cuando yo lo vea, yo te lo contesto.
2: A mí
1: ¿Me entiendes?
2: Pasa eso. Y a veces se me olvida y lo leo al siguiente día. Y yo, ay, disculpa, no lo había visto porque es real, no lo había visto.
1: Por eso digo yo, porque yo creo que para mí, yo pienso que los textos no es porque hay gente que te envía un texto y porque no lo contesta. Señora, dame una llamada. Si es importante, usted me da una llamadita.
2: Sí.
1: No me envíes un mensaje de texto porque yo no lo voy a ver todo el tiempo. Estoy manejando.
0: Un mensaje de texto que te diga, llama cuando puedas.
1: Ya eso es diferente. Ves cuando puedas, porque exactamente el texto se presta para eso. Yo conozco personas. Mira, yo te invito a que marques el 813-819-0971. Yo conozco personas que es como la gente que te deja un mensaje hablado. Y hablan 3-4 minutos.
0: Oye, podcast. Eso soy yo, pero mira, con mis amigas.
1: Tú me perdonas, pero a la que yo pasas de 15 segundos, yo hago, que me llame. No, de verdad, que no puedo. Y después te vengan a contar.
0: Y yo soy la mala onda.
1: No,
0: dar el número de teléfono.
1: Pero es que si tú vas a dejar un mensaje de texto o un mensaje hablado, tiene que ser algo breve.
2: Ahí sí no estoy contigo, porque es que yo tengo amigas en Venezuela que quizás no tienen señal. Y esas me dejan un chisme.
1: Vamos a la línea, viene, que esto se prendió, rapidito,
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1: Hola, por aquí, buenas. Cuéntanos.
5: Buenos días.
1: ¿Tú qué tienes que decir en cuanto a esto?
5: Pues a mí no me molesta que me llamen por FaceTime.
1: No te molesta que te llamen.
5: Pero déjame decirte, el texto es lo mejor. Porque mira, como yo, Gina la chismosa, cuando estoy trabajando, así es que me comunico con mi mejor amiga en el trabajo para bochinchar de las otras.
1: Ok, está bien. Pero ¿sabes? Para mí, volvito y repito, para mí yo veo el mensaje de texto como que es algo que no es importante. Cuando es algo que es importante, usted tiene que llamar. Porque si tú me envías un mensaje ahora mismo, yo no lo voy a ver hasta las 10 de la mañana. ¿Me entiendes? Ahora, si tú me llamas, digo, oye, chequeate tu mensaje de texto que te envíe algo para que lo lea. Ah, que ya es diferente. Usted me da una llamadita, ¿tú me entiendes? Gracias por llamar.
0: Es que muchas personas ahora también, Andy, y esto muchos se van a identificar. Ahora ya no puedes llamar por teléfono sin... O sea, si llamas y te contestan, la mayoría decimos, sorry que te haya llamado sin avisar. Como que ahora tienes que preguntar
1: pero
0: por texto, mira, te puedo llamar.
1: Sí. Pero el problema es que volvemos a trabajar lo mismo. Si te das como una persona como yo, que no estoy con el teléfono metido ahí.
0: Una persona normal.
1: Por eso mismo, una persona normal como yo,
0: una persona normal.
1: Mira, una persona que se pasa a pegar el teléfono, que duerme con el teléfono y está pegado 24 horas, y ahí tiene que mirarse un poquito.
0: Vamos a ser sinceros. Ahora. Una persona normal, sincero. No estoy diciendo que estoy de acuerdo o que estoy a favor de eso. Ajá. Pero ahora una persona normal es la que está con el teléfono todo el día.
1: Ahora, ¿Y tú crees que eso es normal?
0: No, ahora. El estándar de una persona.
1: Es que eso no
0: se normal.
1: Es que no podemos normalizar eso. No lo podemos normalizar.
0: Es una realidad.
1: Pero no lo podemos normalizar.
0: Es una realidad. Yo no estoy diciendo que esté bien.
1: No, eso no está bien.
0: Ni que estoy a favor de eso. Yo no estoy diciendo eso. Estoy siendo realista y congruente de que es una realidad.
1: No,
0: vamos con Dayana.
1: Anda. Dayana, buenos días. Dayana.
6: Hola, ¿cómo estás?
1: En el chisme, nena. ¿A ti?
0: Normal.
1: Cuéntanos.
6: Bueno, yo soy entonces la persona más anormal del mundo y más rara.
0: Muy bien.
6: Porque yo permanezco con el teléfono en la mano todo el día, o sea, en el bolsillo, en la mano, o sea, ahí.
1: Ahí viene, de verdad.
6: Pero a mí, o sea, no lo uso, pero lo tengo siempre conmigo, pero a mí, mi familia sabe que a mí no me pueden, o sea, no me llamen porque yo no les contesto. No es que sea odiosa, no es nada malo, sino que no me gusta contestar.
1: Pero entonces, ¿para qué lo tienes todo el dichoso día en la mano?
0: Es para Instagram.
6: Si me escriben, oiga, le voy a llamar, que es urgente, conteste, ya ellos ya saben, entonces yo ahí sí ya contesto, pero el resto a mí que no me llamen. O sea, no es nada odioso ni nada, sino que es que me pone O sea, no, no, ¿para qué me llaman? Si está el texto, o sea, al revés.
2: Yo dice, ¿para qué me llaman?
1: Está bien, gracias, Dayana, mi amor, soy de bello.
0: Dice, oye, no, pero eres una persona normal, Dayana. Ahora la gente es así.
1: Increíble, bro, de verdad que yo bueno, entonces,
2: yo estoy con Dayana.
1: Pues entonces yo soy anormal, porque cuando yo llego a mi casa, yo este teléfono yo lo pongo boca abajo y lo pongo allá en el cuarto.
0: Sí, ya.
1: Se acabó.
0: Tú sí eres anormal. Yo,
1: entonces, si tú me estás enviando un texto, yo no lo voy a ver. ¿Me entiendes? Pueden pasar horas y no lo puedo ver. Alex, no, buenos días.
0: Bueno, para una emergencia, Nandy.
1: Sí. No, bueno, pues me mandé a buscar la muerte. Híjole. Por texto. Hello por aquí, Alex. Cuéntame.
0: Hola, Alex.
4: Buena, ¿cómo andan?
1: Con los pies, mi hermano, mientras no inventen otra cosa.
0: Con zapatos, a mí no me gusta andar descalzo.
1: Cuéntanos.
4: Bien, bien contento de comunicarme con ustedes. Hace poco los estoy siguiendo. ¡Epa! Antes dormía las mañanas. Y me han salido hasta ojeras por culpa de ustedes, pero bueno, vale la pena.
0: Alex, bueno. Muchas gracias. Qué lindo, te queremos.
1: Cuéntanos, mi pana.
4: ¿Qué tú tienes? No, videollamada no me molesta mucho, FaceTime tampoco, porque casi siempre estoy manejando. Okay. Pero lo que sí me molesta son estas personas que te ponen varios textos y te dicen, hola, soy fulano, Tim, soy mi no sé qué, Tim. Y el teléfono está mal, bro. Eso me funde la cabeza, bro.
0: Hola, el que sigue, soy el que sigue, sí.
1: No, no, no.
4: Te escriben como deletreando y yo digo, oye, pero esto es cosa de esto, una alarma.
1: Dale, Alex, gracias por llamarlo.
0: Eso es verdad. Y gracias por escucharnos, Alex. Qué bárbaro.
1: Adiós, mira, mira a quién tenemos ahí.
0: Tan temprano.
1: Hoy se levantó, irá, parece, porque para que ella esté llamando tan temprano para acá.
7: Hola, mis amores, buenos días.
1: ¿Cómo tú amaneciste?
7: Bella, hermosa, guapa y abusadora como siempre.
0: Normal.
1: Ven acá.
7: Perdóname por existir.
0: Excuse me.
1: Gigi,
0: te perdonamos.
1: Gigi, ven acá. ¿Con quién es la única persona que tú haces FaceTime? ¿Con quién?
7: Ay, mira, mi amor. Yo te voy a decir, yo estoy con el, antes de decirte, yo antes de eso, yo estoy con el anterior. Yo odio el que me escribe, hola, en mensaje, ¡ting! ¿Qué haces? Anoche salió un momento, ¡ting! Y yo, loca, escribe completo, que ni que estuviera enseñándome en Kindle, ¿qué te pasa?
0: Yo creo que eso a todos nos molesta.
2: Yo
0: amo
2: eso, yo escribo así.
1: De verdad.
2: Hola, ¿cómo estás? No,
1: cortito.
2: Otro mensaje.
1: Cortito.
7: Pero no le gusta que la llamen por Facebook. Porque
0: exacto.
1: Para que tú veas.
7: Mija, no, a ti no te hace, mi vida. Y yo adoro los FaceTime, porque hello.
1: ¿Y por qué?
7: ¿Cómo tú crees que yo puedo ver los papazones? En FaceTime después de las 3 de la mañana.
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1: No sirve, condena.
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0: Nuevo Sol 97.1, líder en variedad y diversión en Tampa, a las 8 de la mañana. Te vamos a decir de qué manera te vas a ganar las entradas para que vayas al juego de los Rays con los Yankees este próximo lunes, ¿ok?
1: Sí,
0: bien pendiente,
1: señor.
0: A las 8 en punto de la mañana te vamos a decir de qué manera te vas a ganar estas entradas. Pero en estos momentos vamos a enviar los micrófonos derechito para allá, para el área de Channel Country, donde se encuentra Yugle, está Caroline, está Luismi, en esta recolecta masiva para nuestros hermanos de Venezuela, en la esquina ahí, exactamente, de lo que es Woodbridge y Hanley, donde está el conito de lado. Yugle, buenos días.
2: Hola, nena.
3: Buenos días, Nandy Cristi, así es, estamos desde el sabor de Tampa, esto está en el 7006 Hanley Road, aquí estamos, y lo más lindo de todo es que no solamente ha llegado venezolano, sino tenemos oyentes de otras nacionalidades colaborando, los tenemos de voluntarios también.
0: Bueno.
3: Así que si tú quieres venir, pásate por aquí, tenemos que llenar el camión, que es gracias a Boricuas de Corazón.
0: Muy bien, muy bien, y la gente está están llevando medicamentos, que es una de las cosas más importantes.
3: Sí, lo más importante es insumos médicos, mucha gente ha llegado con agua y es importante recordarles que no estamos aceptando ni agua ni ropa, pero todo lo que sea medicina, cositas para bebé, que también es muy importante, mira, hasta las máscaras para las personas que están rescatando, es fundamental.
0: Linterna, baterías,
1: megáfonos,
0: Vicks Vaporub.
1: Así mismo. Oye, nena,
3: tengo
1: justo
3: también a los muchachos aquí, tengo a Caroline y a Luismi.
4: Claro. ¿Cómo están, Andy? Buenos días, papito. Cristi, buenos días.
0: Saludos.
1: Hola, buenos días.
3: Buenos días, familia. Por aquí estamos. Estamos esperando aquí en el 7006, en el sabor de Tampa. No importa de dónde seas, no importa tu nacionalidad. Venezuela nos necesita. Ven, ayúdanos y dona algo para Venezuela.
1: Así mismo. Gracias, Caroline. Gracias, Luis. Mi Yugle, justo te iba a preguntar rápidamente que si habían regresado a alguien, o sea, que haya llevado ropa o agua y que ustedes les digan, no, muchísimas gracias, para decirlo, para poder evitar que ya la gente no lo siga haciendo. Han llevado,
3: claro,
1: dices que agua,
3: sí.
1: ¿Cierto?
3: Ha llegado un par de gente con ropa y agua, y pues lamentablemente también llegaron con otras cosas, así que afortunadamente no perdieron el viaje. Pero es importante que recuerden que no ropa y ni agua, por favor.
0: Claro, okay. Y hay que especificarle a las personas el porqué. La razón es que eso va en un avión. El agua, ellos tienen, allá hay bastante agua, por lo menos de agua no están pegando, pero es muy es mucho peso para lo que vale también una caja de agua. Sin embargo, una caja de Tylenol, un NyQuil, pues tiene un peso bien, bien liviano y se puede llevar cantidades de eso.
1: Así, ¿entiendes? Mismo.
0: Que es lo que hace falta de verdad. Así que ya lo saben. Muchas gracias, Yugle.
1: Gracias.
0: Ya saben.
1: Muchachos.
0: Oye, mándate si estás en el área de Channel Country, tírate para Woodbridge y lo que es Hanley, donde está el conito de lado. Y te damos esa referencia porque es la mejor manera.
1: Sí.
0: El conito de lado, ahí donde está Hanley. Facilito,
1: así
0: facilito,
1: mismo.
0: Facilito. Te recuerdo que exactamente en 7 minutos te vamos a decir de qué manera te vas a ganar las entradas para que vayas al juego de los Yankees con los Rays este próximo lunes.
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1: La temperatura más o menos igual que ayer, la más alta va a llegar a los 93, probabilidades de lluvia ya bajó a 20%, esporádicas durante el día en diferentes áreas de Tampa, y ahora mismo en el área de Riverview, 77.
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0: Desde el centro de tráfico de Estrella Insurance, mirando por acá las carreteras, los mapas y las cámaras, vemos en estos momentos que hay un accidente en la 301 y Harney, no Hanley, Harney Road. Y esto queda acá en East Tampa. Están bloqueados los carriles de la izquierda. Así que si puedes evitarte esa ruta en la mañana de hoy, te vas a hacer un gran favor. Vemos también que en la 275 Sur hay un accidente cerquitita de Florida Avenue entre Limebaugh y Fowler. Así que si puedes evitar esa ruta también en la mañana de hoy, te vas a hacer un gran favor. Y vemos por acá también lo que es el área de la US 41, cerquitita de lo que es el Salmon Expressway. 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
4: Bueno, rapidito, detrás de Sebastián Yatra con tacones rojos, te vamos a decir de qué manera te vas a ganar las entradas para que vayas al juego de los Yankees y los Rays. 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
1: Ahora sí, antes que sean las 9 de la mañana, vas a escuchar esto. Mira, mira, mira, mira. No ahora, no ahora, cuando lo escuches. Llamada número 9 a través del 813-819-0971. Se lleva las entradas para el juego de los Yankees y los Rays este próximo lunes. Mira, cuando escuches esto. No ahora.
2: No.
1: Cuando suene antes de las 9 de la mañana. One more time, Mr. Papolain.
2: Sorpresa.
1: Buena suerte.
2: No, no, no, no, espérame, espérame, Nandita. Nos falta. Esto es para el primer par de boletos.
1: Ok.
2: Que es para este lunes, la herencia venezolana.
1: Ok.
2: Pero tenemos más. Ah. O sea, que más puede sonar dos o tres veces hoy.
1: Ah, buena suerte. Buena suerte.
3: Que pasen feliz.

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1: Bueno, lo que está en tendencia ahora mismo es que tenemos tus entradas para que vayas este próximo lunes al juego entre los Yankees, que estarán visitando los Rays, ¿ok? Uh-huh. Este próximo lunes tenemos, mira, y cada vez que eso suene, cada vez que suene, tenemos otro par de boletos para otro juego también.
2: Sí, ¿ok? Sería.
1: Así que bien pendiente, pero primero vamos con el de los Rays y los Yankees, próximo lunes.
2: Sí, para el de la herencia venezolana, que es el lunes.
1: Que
2: y el
1: estará...
2: otro también va a ser contra los Rays, contra los Yankees, pero el martes.
1: ¡Anda!
2: ¡Anda!
1: ¡Qué duro, qué duro, qué duro, qué duro, qué duro! Óyeme, ¿sabes qué? Marcando la diferencia, Pinellas County, hay que felicitar a esta buena iniciativa.
2: Un aplauso.
1: Un aplauso, durito, para todo Pinellas County y todo su gobierno que están haciendo, y especialmente el departamento aquí de educación. Aplauso. Muchas gracias.
2: Uno.
1: ¿Sabes qué? Pinellas ha lanzado una nueva, ¿cómo se llama? Está rompiendo barreras, para comenzar. Un campamento único, ¿verdad? De mantenimiento automotriz, pero... para chicas.
2: Mujeres
1: mecánicas.
2: Muy
1: qué duro,
2: bien.
1: Qué duro. Está bien interesante. Dice que para satisfacer esta creciente demanda de mano de obra aquí en la zona, las escuelas del condado de Pinellas están impulsando a estudiantes a examinar roles no tradicionales en campos laborales, nada, que no son muy comunes para las mujeres. Yo he visto, by the way, yo sigo en YouTube a esta chica. Que ella es lo más bonita, ella bien, bien, bien chulita. Ella es mecánica de RVs. Ella hace, sí, tanto mecánica como construcción a la misma vez, porque ¿sabes? Tú tienes un RV como una casa y un carro. ¿Me entiendes? Yo la sigo y he aprendido mucho yo de ella. He encontrado, aprendido a hacer reparaciones mirando ella hace uno, como un titular, tú sabes, un mano a mano.
2: Un tutorial,
1: perdóname la palabra correcta, un tutorial. Y yo he arreglado bastantes cosas mirando los tutoriales
2: bien,
1: de ella. Así que esta iniciativa de Pinellas County, buenísima, buenísima. Sí, chica, creo que hay 21 chicas ahora mismo en ese programa.
2: Qué bueno.
1: Qué cool, eso me gusta. Vamos allá.
2: A mí me gusta. Oye, ¿sabes qué? Ponle tiritín. Eso es lo que querían ayer, que les aplaudieran, pero no, terminaron arrestados. Y esto no sucedió en Tampa, pero estuve en las noticias por todos lados el día de ayer. ¿Se acuerdan? No sé si vieron las imágenes de este par de locos, una pareja, que se subieron a lo más alto del Empire State Building.
1: ¡Ah, sí!
2: Hicieron una parada primero, o sea, la mitad, todavía no hasta la punta del Empire State. Él le propuso matrimonio a ella. Sí, es un disparate.
1: Allá arriba.
2: Ajá. Y luego subieron hasta lo más alto del Empire State. Y allí tenían una bandera que decía que el amor y así, como
1: sí,
2: algo.
1: Sí, estaban como y como rindo así. Uy, que hay que hay que tener riñones para eso. Miren el video otra vez.
2: Mira
1: eso, brother. De película.
2: Yo ni sé bien lo que decía la bandera, ¿verdad? Porque por más el statement que hayan querido hacer, llamaba más la atención que estaban ahí arriba. Yo creo que nadie intenta leer esa bandera. Y yo creo también que a mí, yo les quiero agradecer a esa pareja.
1: Esa gente no se quieren.
2: Yo quiero agradecerles que hayan subido ahí.
1: ¿Por qué?
2: Porque cuando los extraterrestres ven este tipo de cosas, ajá, ellos dicen, nah, dejen a la Tierra tranquila, no vamos a ir para allá. No, ¿para qué los queremos? Déjenlos ahí tranquilos.
1: ¿Para qué vamos a perder el tiempo?
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0: 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Todavía no ha salido el turu. Cuando lo escuches, llamada número 9 a través del 813-819-0971. Se lleva las entradas para que vayan a disfrutar este próximo lunes del juego entre los Yankees y Venezuela. Perdóname, la lucha venezolana por los Rays. Venezuela, dije yo, es el diablo.
1: Yankees contra los Rays. Y bueno, es la noche de la herencia venezolana, en donde nuestra querida Yuglenis va a ser la encargada de hacer el primer lanzamiento. Estamos súper felices y orgullosos de ella. Así que va a ser una noche muy, muy, muy emotiva que no te puedes perder. Si quieres estos boletos, muy pendiente en cuanto suene este.
0: Y hablando de Yugle, se encuentra en estos momentos tremenda, una recolecta masiva que comenzamos a las 6 de la mañana y estarán ahí hasta las 10 de la mañana. Están en Hanley y Woodbridge, donde está el conito de helado, ahí exactamente en Hanley Road, ahí, ¿ok? Es la mejor referencia que te puedo dar. Porque si te doy la dirección, lo que lo pones en el mapa, fácil. Vas por Hanley, cuando ves el conito de helado, ahí vas a ver todo el combate completo. Ahí está Caroline, está Luismi y está Yugle. Recuerda, cuando vayas a hacer tu donación, no lleves ropa ni agua. No ropa, no agua. No ropa, no agua, familia, ¿ok?
1: O sea, se agradece muchísimo la buena intención, pero es muy complicado. Es muy complicado estar trasladando todo eso. Ocupa mucho espacio y hacen más falta otras cosas.
0: Y también saludo a todas las personas que están ayudando en estos momentos ahí. Yo sé que hay mucha gente para ahí. Saludo para todos ustedes de parte del Nuevo Sol 97.1 y también de parte del show de Nandy y Cristi.
1: Sí, señorito.
0: Bueno, hay un video que tiene que ver casualmente con esto de Venezuela. Es una pena, no nos gusta este tipo de video porque tira como un poquito de negatividad, pero también hay que hablarlo. Y lo tenemos que desmenuzar, el por qué, la razón, circunstancia a que esta mujer tiene esta forma, ¿verdad? De cómo ella se expresó.
1: Es como si ahora mismo, donde están Yugle, Caroline y Luismi, llegara una persona allí mismo donde están y reaccionara de esta manera. Yo estoy ahí, yo sí le caigo encima. Yo le digo, no, a mi Yugle no me le hables así.
0: Mira, que te dice, no, yo le caigo encima, yo puyo a correr, a cortar
1: sí,
0: camino.
1: Corro rápido,
0: yo puyo a correr, a cortar camino.
1: Que da coraje.
0: Vamos a desmeluzarlo, zúmbale.
2: Señoras y señores, abróchense los cinturones del Wi-Fi. 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
0: Bueno, esto fue lo que pasó aquí, ¿ok, familia? Vamos a escuchar primeramente, le pusieron los beats. Mientras tanto, puedes ver el video también a través de la aplicación La Música. Así que vamos a escucharlo. Bájame un poquito de papulín para que ustedes escuchen. Zúmbale.
3: Bendiciones, mi amor. Dios te bendiga.
0: Señores, estamos hablando de esta señora. Mírala ahí, déjala ahí para que la gente la vea. Esta mujer había un lugar de acopio, se estaba haciendo
1: en Miami,
0: una,
1: ¿verdad? Fue.
0: En Miami. Perdóname, habla Cristina.
4: En Miami, en West Palm Beach.
0: En West Palm Beach, Miami. Esta mujer pasó y lo que yo quiero saber por qué ella tuvo que expresarse de esa manera.
1: Bueno,
0: ¿por qué?
1: Parece que no le tiene mucho cariño a la vida, especialmente a las personas de Venezuela. Y es una ignorancia, es que la ignorancia es tan atrevida. Uh-huh. Se puso a gritarle. A ustedes les pasó esto porque son unos.
0: Escúchalo una vez más, papolín, ponle.
3: Pero
0: de
3: eso te pasó en el
0: fucking touch
3: porque son unos.
0: Oye,
3: gracias. Ya, porque tú estás buscando a alguien que me mate.
0: Oye, eso después dice, que me está grabando porque tú estás buscando a alguien que me quita la vida.
1: Sí, mira, sí, grábame. Tú estás buscando, o sea, la están grabando porque no pueden creer. Yo hubiera hecho lo mismo para tener prueba de lo que está pasando, pero que ella piense que la están grabando para que la agredan. No, y muy linda la muchacha venezolana diciéndole Dios la bendiga, bendiciones, bendiciones. Uh-huh. Yo no sé cómo ella se pudo aguantar a no responderle, ¿verdad?
0: Sí, no, tú sabes, y yo creo.
1: Y da miedo esas agresiones.
0: Mira, si tú eres yo no sé cómo se llama esa señora, pero si tú eres una persona como esta señora que acaba de ese audio que acaban de escuchar de parte de ella, no pases por allí, por favor. ¿Verdad que eso es lo menos que hace falta?
1: Muchos en los comentarios de este video, muchos puertorriqueños, porque la señora suena boricua, suena boricua, puertorriqueña, defendiéndose y diciendo, esa mujer a mí no me representa.
0: A mí tampoco.
1: qué ignorante, qué cafre, un montón de cosas le han puesto a esta señora, y muy avergonzados y pidiéndole disculpa a los venezolanos por lo que dijo. Yo no tengo idea por qué lo hizo. ¿Será que un venezolano la dejó o algo
0: o
1: así?
0: O le quitó el marido. Y, no.
1: O una venezolana le quitó el marido.
0: ¿Qué tú piensas, Tina?
1: Que, o sea, es una locura.
0: ¿Qué tú piensas? ¿Tú crees que una venezolana le quitó el marido?
4: No, ahí yo creo que el venezolano la dejó.
0: ¡Oh! Sí.
1: Que la dejó.
0: La torre. ¿Tú crees? Sí. O estaba enamorado y nunca le guiñó el ojo el chamo.
4: A lo mejor.
1: No sé, pero esta señora se pasó esa agresividad y esa forma tras... Olvídate Venezuela, tras un país o
0: la desgracia que están viviendo.
1: Seres humanos que han muerto y otros tantos que todavía siguen dentro de los escombros, bajo los escombros, y están pasando esta tragedia tan horrible, y decir que les pasó eso por...
0: No, de verdad,
1: por
0: de verdad
1: camarones.
0: Que, sí.
1: Eso, pero en mala palabra.
0: Fuerte, fuerte, fuerte, pero fuerte. fuerte esa mujer, ¿tú me entiendes? Yo creo que no.
5: Sí, segura. Gracias.
3: Ya. Yo me puedo animar porque tú estás buscando a alguien que me mate.
0: Oye, y después que dice lo que dice, tiene como miedo. Dice, tú me estás grabando para que todo el mundo me conozca. Bueno, mujer, tú misma fue la que te pusiste en esta posición, ¿tú me entiendes? Yo creo que a veces tú no, uno tiene que pensar un poquito. Hay que, señores, tenemos que poner la cabecita a pensar un poco. Porque
1: desde que vimos ese video nos causó como que mucho estrés. A mí me da como estrés, como que se me revuelve el estómago, se me hace como un nudito aquí de
0: Si verdaderamente esta señora es puertorriqueña, ¿verdad? Definitivamente, yo sé que toda mi familia puertorriqueña se tiene que sentir bien avergonzada de parte de esta mujer. Yo, en lo personal, yo me disculpo y no tengo nada que ver con esta mujer, porque como menciona toda esa gente que están escribiendo por ahí, ahorita a mí tampoco esa mujer me representa. Cuestión, tú puedes tener un desacuerdo con algo, pero tú no tienes que llegar a ser un vulgar, era para expresarte de esa manera y en el momento que están viviendo nuestros hermanos venezolanos.
1: Horrible. 813-819-0971 si tuviste ese video, o si quieres también disculparte, porque yo sé que hay muchas personas de Puerto Rico que se quieren disculpar con respecto al comportamiento, que no tendrían por qué disculparse. O sea, si uno es congruente y uno piensa las cosas, tú, Nandy, no tienes que disculparte por alguien que no conoces. Yo sé que ella es puertorriqueña, pero sabemos que tú no eres así, la mayoría de las personas no son así. Eso está bien lamentable, ¿verdad?, lo que pasó. Así que mucho cuidadito, Julie y alguien, si les llega así, me dicen y yo voy.
0: Sí, que mira que Cristi puya y corta, ¿viste? Ella puya a correr, a cortar camino, que olvídate, no hay quien la agarre. ¿Tú
1: olvídate,
0: entiendes?
1: Me llevo a Carolyn y a Tina conmigo para que me defiendan.
0: Mira, con Tina nada más tenemos. Cacho, cuando ven ese mujerón así, y miren para arriba, digo, mira, la señora hablando, que a usted le pasaron, no pasó nada.
1: Sí, me encanta.
0: Pero aquí tenemos a Goku. Goku, buenos días, mi pana.
1: ¿Qué pasa, Goku?
6: Buenos días. Bueno, primeramente quiero disculparme con la gente de Venezuela porque yo soy puertorriqueño.
0: Ajá.
6: Los venezolanos siempre se han portado chévere con nosotros. Esa señora es una vergüenza.
0: Una vergüenza.
6: Es una tremenda puerca, sí. Una desgraciada.
0: Anda.
1: Espérate.
0: Y, rata inmunda. Espectro de...
6: Y la camarona es ella, por no decir la otra palabra.
1: Muy bien,
0: Goku, muy bien.
1: Gracias,
0: papo.
1: Gracias por decir esa palabra, Goku.
0: Óyeme, Goku, recuerda siempre darte la vueltita por ahí durante el día de hoy. Pasa por ahí, si no puedes cooperar con nada, simplemente ayuda. ¿Ok, mi pana? ¿Oye?
6: Ok, mi hermano, cuídese.
1: Gracias, Goku.
0: Ya tú sabes, tengo por aquí, me están escribiendo a través de mi cuenta de Instagram, Nandy Dávila Radio. Lo puedes hacer también a través del TikTok. También lo puedes hacer a través de la aplicación La Música.
1: Sí.
0: Por todos lados estamos y a través del 813-819-0971. Anónima, buenos días. Cuéntanos, ¿tú qué tienes que decir?
1: Hola, Reina.
7: Hola, buenos días.
0: Buenos días.
7: Digo, eso es una vergüenza para el país porque, pues, también, aunque el central fue en Venezuela, como quiera en Puerto Rico se sintió un poco, so pudo haber pasado algo allí también y que era lo que ella iba a decir. El acento de ella es así, tipo Bronx, so casi todo el mundo en el Bronx del Caribe suena igual, pero cuando soltó las palabrotas uno reconoce boricua donde sea. Y de verdad es una falta de respeto de su parte, porque eso lo que hace es que fomenta más la discordia entre países.
0: Claro.
1: Exacto.
0: Uh-huh, sí, señor. Así me invito a ver.
1: Que falta, y también que falta empatía, ¿no? O sea, empezar claro, en todo eso y sabiendo que hay muchas personas que han fallecido o que siguen todavía sufriendo debajo de los escombros.
0: Claro. Mira, Anónima, ven acá, déjame decirte algo. Si aparece, ay, si aparece una mujer hoy, así como esta, en la colecta de nosotros...
1: No te defiendes.
0: Mira, ven acá, tú haces como Cristi. ¿Ah?
7: Mi amor, yo voy y para tocar y rompo cuello por Cristi y todo el corrido del sol.
0: Ah, de
7: 97.1, allá vamos.
0: Ahí está, ¿sabes por qué? Porque Cristi dice que ella puya y corta. ¿Oíste? Ella puya a correr hasta el camino.
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0: Es así.
1: ¿Cuánto me estás dando disparate, coño?
2: No, chicos, cógelo con calma.
3: Próximo, próximo.
2: Señores, podemos estar tranquilos, señoras y señores, okay. Porque aquí nunca vamos a ser atacados por ningún marciano.
0: No, los extraterrestres no llegan.
2: ¿Sabes por qué? Te vamos a contar el porqué rapidito. Sí, detrás de Titi me preguntó si tiene muchas novias. Pues saludo para Titi Quintero, saludo para ti que nos va a ayudar también ahorita.
0: Sí, Titi.
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0: 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Pendiente. En cualquier momento, cada vez que te escuches el turco, boletos para el juego de los Yankees y los Rays. El primer par de boletos que tenemos es para que vayas al juego del lunes, noche venezolana. Ahí va a estar Yugle, mira, lanzándola.
1: El primer lanzamiento, felicidades para que veas a Yugle, todo el mundo representando a Venezuela. Va a ser un partido, definitivamente una noche muy emotiva. Uh-huh. Ok, esos serán los primeros boletos y luego va a volver a sonar eso. Tenemos más
0: ahí hasta que se acabe el show hoy tempranito. Oye, y también hablando de Yugle, se encuentra en estos momentos en tremenda recolecta masiva. Yes. Ahora mismo en la intersección de Woodbridge y Hanley, donde está el conito de helado. La mejor referencia es esa, en Hanley Road, donde está el conito de helado. Eso está entre Hillsboro y Waters, en ese tramito, que son como unas 2 millas. Ahí lo vas a ver, ¿no? Créeme que lo vas a ver. Ahí va a estar el combate completo de el nuevo Sol 97.1 y estarán hasta las 10 de la mañana. Ok, recuerda, no lleves ni ropa ni agua, medicamentos es lo más que necesitan, productos de primeros auxilios, vaya, tú sabes, cosas que son necesarias para limpieza y higiene. Y luego, Cristo y yo, cuando sacamos del show, nos vamos derechito para el estacionamiento de Waters y Hanley, y Gemita va a estar con nosotros también, sí, acompañándonos, que ya viene de camino bajando desde el sur, donde ya vive, que vive bastante lejito.
1: Muy bien, así que ya lo saben, opciones hay, y durante toda la mañana, la tarde, estaremos recibiendo sus donativos para Venezuela.
0: Y creo que nos van a llevar que arepa con carne mechada.
1: Sí, señor.
0: Oye, eso.
2: Uno nuevo.
0: Bueno, tú sabes que vamos a hablar de este video, señores. Te invito a que marques el 813-819-0971 para que te unas a este chisme. Todo tiene que ver, que esto está bien viral por todos lados, ¿ok? Porque este era el tema que íbamos a tener ahorita, pero consideramos que aquello era lo como quiera lo vamos a discutir, porque sí, es lo que está en todos los canales de noticias, y es de esta pareja que yo no sé cómo rayos esta gente llegaron allá al tope en el Empire State Building en New York. How they did it?
1: No tengo ni idea cómo burlaron la seguridad. O sea, eso es lo primerito. Yo. ¿Cómo lograron burlar esa seguridad y lograr subir hasta la punta del Empire State Building? Tú ves esos videos y a mí me da como un estrés, me da como una ansiedad. Tan solo pensar que uno está ahí arriba. Ellos subieron a mitad del camino, casi a llegar, no en la punta del Empire State. Hicieron una primera parada donde él le pidió matrimonio a la mijita. Son una pareja, son de Rusia, es una pareja rusa. Y luego subieron hasta la punta del Empire State con una bandera, se tapaban la cara, pero eso ni para qué se la taparon, porque todo el mundo después vio quiénes eran, con pasamontañas y con una bandera. ¿Qué decía la bandera? ¿Me pueden buscar exactamente lo que decía la bandera?
0: No, yo de verdad que no.
1: Era algo del amor, y entiendo un mensaje de paz y amor. Muy bien, bonito su mensaje. Pero nadie estaba viendo la bandera,
0: nadie,
1: señores.
0: Nadie.
1: Todo el mundo estaba preocupado que se fueran a caer de ahí.
0: Sí, no tenían nada, no harness,
1: no tenían
0: nada.
1: Ningún equipo de protección, nada, absolutamente nada. No estaban amarrados, no tenían nada, ni casco, aunque si te caes desde allá, el casco es lo de menos. Absolutamente nada. Es una locura lo que esta pareja hizo. Se llaman Ángela Nicolao e Iván Kuznetsov.
0: Así mismo iba a quedar si caía al piso, ¿eh? Como un colador. Como un colador iba a caer. A mí lo más que me preocupa de todo esto, honestamente, repito una vez más, ¿cómo demonios llegaron allá arriba? ¿Quién burlaron la seguridad? Eso es alarmante. Eso es bien alarmante.
1: Mira, ese mensaje, yo no sé, a lo mejor ustedes no están de acuerdo conmigo, pero esto es mi opinión.
0: Claro.
1: Yo pienso que ese mensaje de paz y amor, es un mensaje de paz y amor. Dinos qué dice para poder decir, mira, Tina ya sabe.
3: Cuando el poder del amor mata al poder de el poder.
0: ¿Qué? Cuando el amor mata el poder, ¿qué quiere decir?
3: Cuando el poder when the power of love beats the love of power.
0: Okay, cuando el poder del amor mata al amor al poder.
1: Pues exacto, hace sentido.
0: Sí.
1: El poder del amor mata al amor del poder. Sí, muy bien.
0: Al amor por el poder.
1: Muy bonito su mensaje de paz y amor y de unión. Uh-huh. Pero para mí, el solo hecho de burlar
0: la seguridad
1: no. de un lugar tan importante, eso ya es una falta de respeto.
0: Eso es una, mira, y tú me perdonas a mí.
1: Eso no, y ese mensaje es ¿para qué? Para volverse famosos.
0: Ahí es donde iba a llegar.
1: Para
0: gracias,
1: volverse
0: ya lo dijiste.
1: Famosos, para conocerlos, porque ya tienen por si quieren saber y darles más dinero, hay un documental de ellos en Netflix que se llama Skywalkers, a Love Story. O sea, como que se dedican a escalar edificios.
0: Pero déjame decirte, esta gente todo lo están haciendo simplemente porque por llamar la atención, número uno y número dos. El mensaje yo creo que para mí pasa a quinto plano. Para mí, ¿verdad? Puedo estar mal. Pero para mí ese mensaje pasa como a quinto plano porque no tiene nada que ver con tu treparte allá arriba.
1: Si okay. Tienes tanto poder a lo mejor en las redes sociales, porque seguramente deben de tener muchos seguidores, sí. Porque hacen eso, escalan edificios y hacen hazañas peligrosas. Utiliza tus redes sociales para pasar el mensaje.
0: Bueno, Cristi y yo escalamos también un edificio ahora mismo.
1: Sí,
0: ¿tú me entiendes?
1: Nomás que ChatGPT se equivocó. Yo traté de hacer un... Bueno, es que no le especifique. Tratamos de hacer una gráfica de simulando que Nandy y yo éramos los que están poniendo nuestra cara en el cuerpo de estos escaladores para hacer, tú sabes, ay, vamos a hacer una publicación bien original y no sé qué tanto más. Pero no le especifique qué tipo de climbers o escaladores eran, así que la pueden ver en nuestro Instagram de Nandy Cristi. O sea, fallamos, pero bueno, la idea era esa.
0: Sí, claro.
1: Vayan a verla.
0: Pero fíjate, es bien alarmante, definitivamente, de que este tipo de cosas sucedan. Hello por aquí, muy buenos días. Hello.
2: Buenos días, familia.
0: Hey, ¿cómo estamos? Hola, mi querido Cubi, cuéntanos, Cubi, ¿qué tú tienes que decir en cuanto a esto, mi pana?
2: Yo lo que tengo que decir es que estoy en desacuerdo con Cristi con el tema de que dice de que los extraterrestres no nos quieren visitar por estas cosas. Ajá. No es por eso que no nos quieren visitar.
0: ¿Y por qué?
2: Es porque tienen miedo que los cubanos le roben el crédito también.
0: Qué bandido tú eres, Cubi.
1: Cubi,
0: de verdad que tú, a ti te gusta la candela.
1: Traicionas a tu patria, Cubi.
2: Yo escojo violencia cada vez que me levanto por la mañana.
1: Lo sé.
0: Él se mira en el espejo y dice, ¿a quién voy a destruirle la vida en el día de hoy?
2: Hoy es el día.
0: Hoy es el día. Hoy no se me escapa. Hoy no se me escapa.
1: Oye, tu esposa, ¿no te ha mandado a dormir al sofá?
2: Cristi, ¿por qué tú siempre tienes que tocarme esa nota? Me hieres cada vez que me lo dices.
0: Sí. Sí, mira, okay. Ven acá. ¿Qué es lo más loco, lo que tú, lo más atrevido que tú has hecho por tu mujer?
2: Casarme con ella.
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0: Va a volver, esto no sirve.
1: Va a volver a dormir en el sirve. Sofá hoy.
2: Oye, que una hora para la boda.

0: 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Hoy jueves 2 de julio. Óyeme, los muchachos, el convete completo del nuevo Sol 97.1 se encuentra en la calle Yugle. Luismi y Caroline se encuentran ahora mismo en Hanley Road y Woodbridge, ahí donde está el conito de helado. Date la vuelta por allá. Opera con nuestros hermanos de Venezuela. Muy importante que no lleves ni agua ni ropa para que no tengas que regresarte y pierdas el viaje, ¿ok? Ni agua ni ropa. ¿Todo por qué? Porque eso va derechito a Miami a montarse en un avión. Todo eso lo van a montar en un avión y el agua ocupa mucho espacio, es demasiado pesado y agua tienen ellos allá. Lo más importante son medicamentos, yes, linternas. Y vamos a, y para más detalle, tenemos a Yugle aquí para que nos diga exactamente todo lo que están ellos esperando que la gente lleve. Yugle, muy buenos días.
1: Hola, nena.
2: Buenos días, Nandy y Cristi. Seguimos desde El Sabor de Tampa, ubicado en el 7006 Hanley Road. Mucha gente ha llegado, pasan, dejan las cosas y siguen a trabajar, y eso lo agradecemos mucho, que estén sacando de su tiempo para ayudar, para apoyar a Venezuela. También muchos oyentes se están sumando a ser voluntarios y también agradecemos el tiempo de cada persona que está aquí. Muy importante no llegar con agua ni ropa, como lo dijo Nandy. Lo más importante ahora son las medicinas, cosas para bebés, botiquines de primeros auxilios, vendas, gasas, bueno, un sinfín de cosas que hacen falta, pero no llegar con agua ni ropa. Pero aquí seguimos, vamos a estar hasta las 10 de la mañana y luego nos vamos a pasar al Walmart de la Hanley, que está en el 7011 Westwater Avenue. El equipo del Nuevo Sol sigue sumando, se acaba de llegar Jessica, nuestra gerente de ventas. Y aquí vamos, trabajando en equipo, que es lo más importante.
0: Sí, claro. muy importante que lleven muchos medicamentos, Yugle, también lo que son pañales de, para adultos y para niños, sí, okay, sí, desechables, guantes, muy importante. Mira, lo que es el NyQuil, Tylenol, Advil, todo estos tipos de medicamentos hacen falta, familia.
1: Que no ocupan
2: productos
1: mucho espacio.
2: De higiene personal.
1: Exacto, productos de higiene personal también no ocupan mucho espacio, pero ayudan muchísimo. Entonces, ahí los estamos esperando. Hay dos oportunidades el día de hoy. No esperen más tiempo para que vayan primero ahí a la Hanley y Woodbridge, donde está el conito de helado. Ahí está todo el equipo de Nuevo Sol 97.1. Y a las 11 estaremos en Waters y Hanley.
0: Ahí estará Cristi, estaré yo y también Gemma se va a sumar también a nosotros, ¿ok?
1: Yes.
0: Gracias, Yugle.
2: Gracias.
0: Saludos. Gracias. Desen la vuelta por allá.
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1: Desde el centro de tráfico de Estrella Insurance, mirando por acá las cámaras, las carreteras, los cuatro puentes en el área de la Bahía de Tampa, todo está en verde. Donde hay un poco de tráfico es en el westbound de la 4, donde termina en downtown. Ahí sí, el tapón está hasta la salida número 3, que es la 50. Así que si puedes evitarte esa ruta en la mañana de hoy, te vas a hacer un gran favor. Vemos también por acá, mirando los mapas, que hay un accidente también en Florida Avenue North, entre lo que es Lambeau y Fowler. También hay otro accidente ahora, yendo un poquito más hacia el área de lo que es Gibsonton, el área de Brandon, perdón. Ahí hay un accidente en la 301 y cerca de Broadway. Así que, señores, suavecito por la carretera. 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
8: Buscando por aquí la llamada número 9. Buenos días, ¿con quién hablamos por aquí?
9: Hola, buenos días, habla Maylin.
8: Maylin, qué linda. ¿Dónde tú vives? ¿Dónde tú vives, Maylin?
9: Yo vivo por el área de Leto.
8: Ella vive en Leto.
6: Muy bien, bueno, desde Leto, dile a Nandy, ¿cómo fue ese sonido del béisbol que escuchaste?
8: Dale, mami.
9: ¡Turututututu!
8: ¡Ay, qué trompetita más linda tiene esta niñita!
6: Sí, la trompetita estuvo linda. Bueno, ¿qué crees? Ya tienes tu par de boletos para que vayas a ver a los Reds contra los Yankees el próximo lunes en la noche de herencia venezolana. Maylin, dímelo, ¿con cuál emisora?
8: Dímelo, Maylin.
9: Con el nuevo Sol 97.1, con el mejor show mañanero, Nandy y
8: Cristina.
5: ¡Ay, no! ¡Próximo!
8: Oye, pendiente, porque rapidito se trata la próxima canción. Oye, son 4 entradas.

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1: Mira, ahora sí te digo yo que antes que se acabe este show, cuando escuché por allá,
2: llevaba medias negras y se robó el corazón.
1: ¿Cuatro boletos tienes? ¿Cuánto?
3: Son cuatro boletos para que lleves, imagínate, tú, tu esposo o tu esposa y una pareja de amigos. Y entonces a los que invitas, te van a invitar a ti las bebidas.
1: O si no, tú llevas, mira, chica, tú te llevas a tus tres novios. O si no, chico, tú llevas a tus tres novias.
2: Llevaba medias negras y me robó el corazón.
3: Girls Night Out, o como quieras, sí, pero son cuatro boletos.
1: No words.
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1: Bueno, también lo que está en tendencia es que estés bien pendiente porque todavía tenemos entradas para el juego de los Yankees, ahora para el martes que viene.
3: Yankees contra los Rays. ¿Cuál juego de los Yankees? Juego de los Rays contra los Yankees.
1: Okay. Bueno, Cristi, yo entiendo.
3: Yo no sé si tú seas traicionero, no, yo no soy, yo no voy a los Rays. Pero Let's go, Rays. Este es para el juego del martes, ¿ok?
5: ¡La cara!
1: ¡Toma!
3: Sí, sí, sí, pues que yo los veo, bola de traicioneros. ¿Sabes qué son esas series?
1: Bueno, imagínate, hay gente que son todos, hay muchos New Yorkers aquí.
3: Pues que se vayan a vivir a Nueva York.
1: ¡Ey! ¡Oye! ¡Toma otra vez!
3: No es cierto.
1: Mira, tengo aquí a Carlito, siempre que te quiere decir algo.
5: ¡Levante de aquí!
3: No, ¿tú? Vete a Nueva York, ándale. Oye, bueno.
5: ¡Váyase ahora!
3: Los que se fueron, pero a la cárcel, fueron estas dos personas, Nandy, arrestadas en Apollo Beach después de huirle a la policía, pero con un niño dentro del carro. Okay. Ahí les va, la historia no es tan facilita como parece. Esto fue el lunes. Aparentemente, la oficina del sheriff del condado de Hillsborough informaron que sus agentes vieron a una persona, un carro, que iba conduciendo mal. Corren la tablilla y se dan cuenta que ese carro pertenece a una persona que ya tenía infracciones previas por conducir con licencia suspendida y que su licencia había sido cancelada.
1: O sea, esa es la parte que yo no entiendo.
3: O sea, licencia cancelada, obviamente lo empiezan a perseguir, pero se dan cuenta que la persona que iba manejando le cambia el asiento.
1: Sí, se cambian.
3: Porque, ellos, no, intercambiando. Sí, porque yo no puedo manejar, pero la otra persona estaba peor. Uh-huh. O sea, ni para dónde voltear con ese par. No. Ni para dónde voltear. Resulta que los persiguen y cuando finalmente logran atraparlo, se fueron por la I-75, luego por la Big Ben Road, y o sea, fue una persecución.
1: Estilo, ¿cómo se llama? Bad Boys.
3: Hazte cuenta. Dios mío, fue lo que dijo el policía, porque cuando llegan al carro y los arrestan, se dan cuenta que traían a un pequeñito ahí, o sea, en un car seat y todo.
1: Wow, bro, esa parte está bien fea.
3: A un pequeñito ahí.
1: ¿Y había alguito más?
3: No, pues, o sea, algo así como fentanilo.
1: Escuchen eso.
3: Y un montón de cosas más. Son dos y son con nombre y apellido hispanos.
1: Sí.
3: Lourdes Guerrero y Rogelio Murillo, de 40 años, ambos fueron detenidos. Luli y Roge se fueron para la cárcel.
1: Guapo.
3: Guerrero, que es Luli. Luli fue acusada de huir e intentar eludir a un agente, huida agravada a la policía, abuso infantil agravado.
1: Wow.
3: Por tener el bebé, o sea, el niño
1: para
3: en
1: menos,
3: el carro.
1: Para menos.
3: Tráfico de fentanilo.
1: Escucha,
3: y otras
1: eso.
3: Agresiones.
1: Eso que es tan peligroso que es eso, men.
3: Roge Murillo fue acusado de conducir con licencia revocada por ser reincidente y posesión de una sustancia controlada.
1: Creo que el abogado llegó ahí ahora y entró temprano en la mañana.
3: ¿Qué dijo?
1: Creo que le preguntó a Murillo.
6: ¿Cómo amaneciste con el triste?
1: No.
3: ¿Qué
1: falta de respeto? No relaje, Papolín, así no. Óyeme, ¿sabes qué? Marcando la diferencia, el área de Bay Care aquí en Clearwater, ¿sabes que tiene un nuevo servicio de entrega con drones que pronto podría también llevarle sus medicamentos directamente a la casa en el área de San Pete? ¿Sabes que Bay Care anunció su asociación con esta compañía que se llama Zipline para desarrollar un servicio de entrega de productos sanitarios mediante drones? Y también se espera que más adelante, aparte de entregar medicamentos, se pueden enviar como hasta, ¿cómo se llama? Muestras para que te hagan, como la número uno. Eventualmente yo me imagino que enviarán un humanoide, un drone de eso, para que te saquen la sangre.
3: Como robotina.
1: Ahí viene, señores. ¿A dónde vamos a llegar? ¿Cuál? Señores, para que exista el mundo tiene que haber de todo. Bueno, lo próximo es...
3: ¿Qué sigue?
1: Llega Tina. Llega Tina con toda la información que tiene que ver referente al mundial. Ok, al mundial de fútbol. Rapidito, rapidito. Detrás de Mark Anthony.

0: Óyeme pendiente, porque todavía no ha salido, mira, no, todavía no ha salido ni las medias negras, ni ha salido todavía. O sea, hasta ahora venimos preñados con todos los poderes. Ajá. Así que pendiente, en cualquier momento, o escuchas a Willy Chirino, o escuchas el turucutú. Oye, que antes de pasar rapidito con Tina, tenemos que recordarte que todavía estarán hasta las 10 de la mañana el combo completo aquí de El Nuevo Sol 97.1, que están ahora mismo en el conito de helado ahí en Hanley y Woodbridge, ¿ok?
1: Sí,
0: conito de helado, en Hanley y Woodbridge, en esta tremenda recolecta masiva para nuestros hermanos de Venezuela. Y cuando salgamos nosotros de aquí, cuando Sacrificio se acabe el show, nos vamos directito allá al estacionamiento de Walmart, que también está en las oficinas de Miranda Landa. Gracias también a que van a estar con nosotros.
1: Sí, ahí en la esquina de Waters y Henley, en ese estacionamiento Walmart, ahí está Miranda Landa Realty Group, que por cierto, siempre agradeciéndoles por todo el apoyo, por lo que están haciendo, de verdad, muchísimas gracias.
0: Y hoy, no, y van a hacer más.
1: Claro.
0: Porque hoy nos van a ayudar a nosotros.
1: Así mismo. Gracias, así que, gracias
0: a todo el convoy completo ya de Miranda Landa. Ahora sí, estamos ready ya para el mundial, mi queridísima, yeah. Mi queridísima Tina. ¿Estamos ready,
1: sí,
0: Tina?
1: Sí, porque ya llegó.
0: ¡Súbale!
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0: ¡Tina!
1: Ok, ya.
3: Cuéntame, buenos días.
0: Tina se lo goza todo.
1: Tina, ¿cuándo te habían recibido con tanto cariño y tanto?
3: Jamás. ¿Viste? Jamás. Se pasaron.
0: ¿Viste eso? ¿Eh? Abusadores somos, ¿no?
1: Cuéntanos, Tina.
3: Mira, bueno, ayer se definieron muchas llaves de los octavos.
1: Sí.
3: Y ya sabemos con quién va a jugar México, por cierto.
1: Ya sé, yo sé. También no les tengo miedo, me las pere esperado. Los ingleses.
3: Ok,
0: ah,
3: yo quiero ver el lunes, vamos a ver.
0: Vamos a ver qué pasa. Cuéntanos, Tina, entonces, ¿qué pasó ayer en esa jornada de ayer?
3: Bueno, ayer Inglaterra le ganó a Congo, que por cierto, Inglaterra es el rival de México.
0: ¿De verdad?
3: En octavos.
1: Ajá.
3: Sí, Inglaterra le ganó al Congo. Inglaterra iba perdiendo todo el partido, desde el minuto 7.
0: Ok.
3: Y Harry Kane, que es el capitán del equipo.
0: Ah, ese pana mío, yo lo conozco.
3: Ah, sí, ¿verdad? Anotó 2 goles. Uno en el minuto 75 y uno en el minuto 86.
0: Ok.
3: Para ganar el partido.
1: Ya antes, o sea, casi a punto de acabar, al final. Sí.
3: Sí, y lo mismo, bueno, algo parecido. Pasó en Bélgica. Bélgica contra Senegal. Senegal iba ganando.
0: Ok.
3: Pues terminó ganando Bélgica 3-2. Pero ellos remontaron al final.
0: O sea, que ganaron los belgas entonces. Le ganaron a. ¿Cuánto por cuánto?
1: ¿Contra quién eran los belgas?
3: ¿Contra Senegal? Contra Senegal.
1: Ok,
3: y ganaron.
1: Es que los belgas son muy buenos.
3: Sí. Son belgas.
0: Sí.
1: Son bien, pero ya.
0: Son duros en el pateo, ¿verdad?
3: Son buenísimos. Ya. Y ganaron con un penal en el último minuto.
0: Con un penal. ¡Wow! ¡Qué duro!
3: Sí. ¡Qué duro!
1: Ya.
0: Son duros.
1: Entonces, pues.
3: Algo de que ayer no hablé y hoy quería hablar es de la ley Prestiani.
0: ¿Qué es eso?
3: Bueno, eso es algo nuevo que, por cierto, en el partido de México contra Ecuador hubo un expulsado por esta ley.
0: Uh-huh. Ok.
3: Y esto es sobre taparse la boca cuando se le habla al rival.
1: Sí, como que si yo no es lo mismo que yo te diga y me puedan leer los labios, que te diga, mira, hijo de tu...
0: Oh, bueno, es que así hacen en el fútbol, en el NFL.
1: Pero
0: yo
1: te digo, si yo me tapo la boca, las cámaras no
0: te van a leer.
3: Entonces, cuando alguien se tapa la boca, algún jugador, coach, lo que sea, se tape la boca, va a estar sancionado.
0: ¿Y por
3: una
0: qué?
3: Tarjeta roja.
1: Eliminación y todo. Ajá.
3: Sí, porque, pues, tiene que verse en todo momento la boca, o sea, de las cámaras.
0: El chisme
3: todo.
0: Tiene que estar al día.
3: Sí, el chisme tiene que estar ahí. Pero se llama Ley Prestiani porque esto fue un partido de Champions League.
0: Okay.
3: Estaba jugando Benfica contra el Real Madrid. El coach Gianluca Prestiani se cubrió la boca cuando le dirigía insultos a Vini Jr.
0: Ah, ahora entiendo.
3: Entonces, a partir de ahí, esto es una ley nueva. Esto sí. Antes no... o sea, mucha gente está en contra de ella porque dice que le quita como la esencia al fútbol.
0: Claro.
3: Y yo pienso que eso es un, eso es algo parte del deporte. Tú ves en la MLB, ellos se tapan con el guante, claro, para que no, los otros y, no vean.
0: Y la NFL es así con el ¿cómo se llama? El binder.
3: Y en la NBA también.
0: Exactamente, todo el tiempo.
3: Entonces, bueno, esta ley la implementaron a partir de eso. Se está estrenando en este mundial. Y ya han tenido 2 sancionados por esta ley.
0: Yeah.
3: Y hay una controversia. Ajá. Porque parece que Cristiano Ronaldo.
0: ¿Qué pasó?
3: En un partido se tapó la boca para decir algo y no fue sancionado.
1: Ya, ¿de verdad? Lo sacaron.
0: Pero no, tú puedes decir, sancionado. Pero yo creo una buena excusa. Mira, es que me apesta la boca, ¿tú me entiendes? No quiero.
1: Oye, pero espérate, lo de Cristiano Ronaldo fue de que se tapó la boca y no lo sancionaron porque nadie lo delató, o sí lo delataron. Porque en el partido de México fue que el válgame, ¿dónde era este muchacho? El muchacho de Ecuador se estaba peleando con uno de México y se tapó la boca cuando le dijo otras cosas. Y el de México le dijo al árbitro, le dijo, se tapó la boca. Ajá. Y el árbitro fue a revisar al VAR, porque tienen un VAR, así como el VAR con V.
0: ¡Qué chota!
1: VAR con V, que es para revisar las cámaras. Entonces a Cristiano Ronaldo nadie lo delató, o sí dijeron y no le hicieron caso.
3: Parece que sí dijeron, pero no hubo sanción alguna.
0: No hubo sanción ahí. Pero anyway, entonces cuéntanos, ¿qué hay para hoy, mañana, qué sé yo, todos estos días?
3: Hoy se define una llave que es hoy juega España contra Austria y Portugal contra Croacia. El ganador de cada uno de estos partidos se enfrentará en octavos.
0: Ok.
3: Y bueno, el partido de Portugal con Cristiano en Portugal y Luka Modric en Croacia. Uh-huh. Son 2 veteranos y posiblemente este sea su último mundial.
0: Oh,
3: así
0: ¿sí?
3: que ese partido estará eléctrico hoy.
0: Descomunal fuera de liga. Bueno, para mira, con cómo se llama, una picadilla, ¿entiendes? Con unas cervecillas.
3: Sí. Y fin de semana largo.
0: Qué rico.
1: Oye, rápido, dicen los Simpsons, tú sabes que los Simpsons supuestamente ellos ven el futuro.
3: Ajá, sí.
1: Dicen que hay por ahí un capítulo de los Simpsons que decía que en el 2026 en una final iban a estar Portugal y México.
0: Portugal y México.
3: ¿En serio?
1: Qué locura.
0: De verdad.
3: Ay, mira, Cristi dice, qué locura, pero ella está pensando que eso es real.
1: Ojalá.
3: Ella está diciendo en su mente. Ojalá sí.
1: Pero, ¿y si sí?
0: Gracias, Tina.
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0: ¿Cómo fue que tú dijiste, Cristín?
1: Lutz.
0: Oh, ok.
1: No Lutz.
0: Para mí que lo dijiste mal.
1: Lutz.
0: Para mí que lo dijiste mal.
1: Lutz.
0: Lo dijiste mal, lo dijiste mal. Sí, lo dijiste mal, lo dijiste mal, lo dijiste mal.
2: Llevaba medias negras y me robó el corazón.
0: Ahí sonó.
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0: Oye, mirando por acá las cámaras, las carreteras y los mapas, vemos que los cuatro puentes en el área de la Bahía de Tampa, todito está en verde. Y hasta las carreteras donde hay un poquito de tráfico, es ahí llegando al downtown, donde termina la 4, westbound de la 4. El resto, mira, está todo, parece, hay gente en la calle. Ok, parece que sí. 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
12: Hola, buenos días.
11: Sí, buenos días, ¿con quién hablamos?
12: Con Alex.
11: Alex, ¿cómo tú estás, mi pana?
12: Aquí, de nuevo, aquí, estoy aquí. De nuevo.
11: Fue bien duro. ¿Dónde tú vives, papu?
12: Aquí en Tampa, en Gilboria, Habana.
11: En Gilboria, Habana. Hazle a Cristi ahí, que fue lo que tú acabas de escuchar. Cántala, Cristi,
13: cántame,
11: dale.
13: Cántame.
11: La Cristi, pero bonito.
12: Llevaba medias negras y me robó el corazón.
11: Y a Cristi te enamoraste.
13: ¡Cantaste lindo! ¿Qué crees?
12: Gracias.
13: Me robaste el corazón y también me robaste 4 boletos, mi amor, para que te vayas a ver a Willy Chirino el 11 de julio en el
12: Rotterdam.
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0: duro.
1: Ya, no, no, no, no, no, no. A través del Nuevo Sol 97.1, líder en variedad y diversión en Tampa. Óyeme, en estos momentos todavía se encuentra Yugle con el combate completo allá en Henley y Woodbridge, donde se encuentra el Cunito de Lado en una recolecta masiva para nuestros hermanos de Venezuela. Y una vez acabe el show, Cristo y yo arrancamos para allá también, pero vamos a estar en el estacionamiento de Waters y Henley. Waters y Henley, donde está el Walmart. Ahí también están las oficinas de Miranda Landa, que también se van a unir a nosotros, Cristi.
2: Sí, muchísimas gracias por todo su apoyo a Miranda Landa Realty Group. Así que ahí los esperamos, ¿ok? A partir de como las 11 que llegamos, en lo que terminamos aquí, viajamos para allá y llegamos a las 11 para no errarle, ahí en el estacionamiento de Walmart en la Waters y Henley.
1: Así mismo.
2: Todo el mundo sabemos dónde queda eso.
1: Y a mí tú no me llames por FaceTime y mucho menos por teléfono. Agresiva. Eso fue lo que Dina dijo ayer. Dina, cuéntanos.
2: Perdón,
1: la historia. Mientras
2: Dina,
1: tanto,
2: pues ya no te vuelvo a hablar.
1: Mientras tanto, la gente que vaya marcando, Cristi, el
2: 813-819-0971, 813-819-0971. Aquí no nos tienes que enviar texto para preguntar si nos tienes que llamar,
1: ¿no?
2: ¿Okay?
1: No, aquí puedes llamar sin pena.
2: Puedes llamar cuando quieras.
1: Ahora, no, a mí no me llaman por Instagram, que me volvieron loco.
2: No, que pues no les des ideas. Vamos a enfocarnos en lo que le pasó a Tina, porque
1: Tina,
2: ya nos conoces.
1: Sí, es verdad. A mala hora abrir la boca. Tina, cuéntanos.
3: Lo que pasó fue que yo conocí a alguien, anda, una señora. Oh. No, ojalá fue.
2: Ojalá y fuera un hombre. Ojalá. Un macho, pero no.
1: Pero lo que parece es un chiquito, ¿verdad, Tina? Enanito.
3: No, ni grande ni enano.
2: No hay escasez de hombres.
3: Hey. La calle está dura.
2: Pero esa es otra historia.
1: Eso lo podemos hablar la semana que viene.
2: Sí, Tina.
3: Yo la recién conocí y chévere, pero ella me llamó por FaceTime. Si me fuese dado una llamada normal, yo digo, okay. Está bien, le contesto. Pero por FaceTime, a mí no me llamen por FaceTime.
1: No.
3: Si no me avisan. Tiene que haber previo aviso.
2: Ajá. Sí.
3: Para poder yo contestar.
2: Eso es verdad, Nandi. ¿A ti a poco, si cualquier persona te habla por FaceTime, tú lo contestas?
1: Yo.
2: Ajá.
1: Bueno, yo.
2: Pero ni los textos contestas, ni las llamadas contestas, que vas a andar contestando un FaceTime. Nandi está buenísimo para una emergencia, by the way.
3: Ay, pero
1: no.
3: Yo tampoco estoy bueno para una emergencia. Yo tampoco respondo nada.
1: No. Yo estoy bueno para que manden a buscar la muerte, que no va a llegar.
2: Sí. Pero mira, yo estoy de acuerdo contigo. Eso de FaceTime tiene que ser alguien que realmente conozcas,
1: claro,
2: mucho, que ya tengas confianza y que se atreva a hablarte por FaceTime. Nandi, que es un atrevido, me ha hablado muchas veces por FaceTime, pero pues es Nandi, somos ya brothers, ¿sí me explico? Y no pasa nada. Le contesto y si no estoy en condiciones, pues nomás no pongo la cámara, pero le contesto.
1: Uh-huh.
2: Pero cualquier otra persona, si me va a llamar por FaceTime y no tenemos confianza, sí te tienen que avisar antes.
1: Claro. ¿No? Tú sabes lo que pasa también, que yo, para mí, en el caso mío, honestamente, para ser honesto, si tú me envías un texto, créeme, yo, y lo más probable es que puede ser que pasen horas antes de que yo lo vea. Número uno, porque yo no tengo en la primera página, yo no quiero tener ese mensaje de texto, porque eso da estrés. Yo no tengo en mi primera página, cuando tú entras, ahí tú no vas allá abajo, no vas a ver nada de mensaje, nada de eso. Yo tengo que entrar a la aplicación.
2: Ajá.
1: Y por eso, si verdaderamente es importante, usted me llama, usted me da una llamadita. Para mí los textos yo los veo como algo que no tiene importancia. Porque hay gente que espera, te envío un texto, bien que te envío un texto hace una hora y que tú quieres que yo haga. Que tenga el teléfono en la cara ahí.
2: Pues sí, como la mayoría de las personas. Como, es la verdad, no estoy diciendo que esté bien, pero ahora una persona normal, entre comillas, es más normalizado, traes el teléfono pegado a ti todo el tiempo.
1: Es
2: la realidad, no lo correcto ni lo mejor, pero es una realidad.
3: Pero vamos a ver quién contesta menos. Vamos a ver los teléfonos de cada uno, a ver quién tiene más mensajes sin contestar.
1: Ok, tú sabes, ¿tú quieres ver los emails míos?
3: No, pero WhatsApp es lo que más utiliza.
1: Mira,
2: 444 ¿qué? Textos.
1: Mira quién habla y hablando de mí.
2: 155 WhatsApp.
1: Es más, ¿sabes qué? Deja poner mi texto para el frente.
2: No, Nandi, pero yo no estoy diciendo que a mí no me molesta que me escriban.
1: Mira la llamada mía, ¿cuánto llevo ahí? 675.
2: A mí no me molesta que me escriban. Nandi dice que yo sí estoy pegada al teléfono, si la mayoría del tiempo estoy con el teléfono.
1: Vamos a hacer un experimento mientras la gente marca el 813-819-0971. La gente que también está en el TikTok y también a través de la aplicación La Música. Voy a enviar un mensaje de texto a una persona. Yo no sé si me está escuchando o no. Así, no voy a decir el nombre. a ver qué tiempo se toma en, contestarlo, ¿ok? Esto es un experimento, cógeme el tiempo. Oye, por allá. Y okay. es alguien que tú conoces también. Sí, vamos a enviarle un mensaje de texto por aquí. Okay. Voy a poner más que hello, eso es todo, nada más. Vamos a ver qué tiempo se toma.
2: ¿Y sabes qué es lo que pasa?
1: Porque coge el tiempo, son las 9:43 con 41 segundos.
2: ¿Sabes
1: vamos
2: qué
1: ya.
2: es lo que pasa? Y estamos hablando de la nueva forma de comunicación entre seres humanos ahora. Hay algo que mucha gente está de acuerdo con esto. Y ha cambiado y no debería ser así. Pero ahora tú tienes que pedir permiso para llamar.
3: Claro.
2: No. O sea, mira cómo lo dice Tina, porque es esta nueva generación. Sí. Ella no lo ve mal. Ella dice, claro. Así es como debe ser.
3: Yo escribo antes de llamar. Yo te
1: pero,
3: puedo llamar.
1: Pero si la persona no tiene el teléfono a la mano, o es como yo que lo tiene
3: si
1: escondida.
3: Si es urgente, la llamo, pero si no es urgente, si es que
1: ah,
3: nada más que
1: no, gracias.
2: O sea, urgente de vida o muerte, Nandy. No, ella está hablando de urgencia de vida o muerte.
1: Pero vida o muerte no. Urgente puede ser, por ejemplo, mira, necesito que. Ahora mismo, Tina, necesito que me grabes esto, porque mira, esto lo necesito para esta hora.
2: Sí, porque son cosas de trabajo.
1: Pero eso no es vida o muerte.
2: Pero son cosas de trabajo.
3: Pero es importante.
2: Sí, porque sí.
1: Ah, pues por eso mismo. Eso es importante.
2: Espérame, la mayoría de las personas, y esto es real, te lo juro, o sea, tú tienes que preguntar, enviar un texto y decir, mira, te puedo llamar. Y ya te dicen, sí, sí, claro, o llama
1: tiempo,
2: cuando puedas.
1: Tiempo, un minuto, se echó un minuto y un minuto 27 segundos.
2: Ah, pues ahí está.
1: Fue a Jessica, y le dije, hola, y ella dijo, aquí estamos.
2: Muy bien, entonces, pero si le vas a llamar con Jessica también, que es nuestra gerente de ventas, yo sé que ella me ha escrito y me dice, Cristi, ¿te puedo llamar? Y yo a ella, y hay veces de que tú llamas sin preguntar, sin pedir permiso, porque ahora es la nueva regla, y cuando te contestan uno se disculpa, oye, disculpa que no te haya, espero que no estés ocupado, pero yo a veces que lo hago, le digo, es que voy manejando y es más fácil para mí llamarte que enviarte un texto y pedir, uh-huh. preguntarte, total, si uh-huh. no podías contestarme, no me contestas y ya, pero las cosas han cambiado.
3: No, pero hay gente que se molesta por esto, gente que no es de nuestra generación, que bueno, que no es de mi generación, que es un poquito mayor, se ajá. molestan y como yo te voy a estar escribiendo, pero Dios mío, eso
1: sí,
3: es algo mío.
1: Pero volvemos otra vez a lo mismo, eso es si es algo que no es importante, tú me texteas, si no es importante.
3: Exacto, texteme, pero hay gente que quiere hablar por teléfono porque no le gusta textear y te llaman
1: a mí tampoco
3: sin
1: me
3: avisar.
1: Gusta eso. A mí no me gusta, yo no
3: a
1: me
3: mí
1: gusta
3: no me gusta que me llames si te está avisando.
2: Por eso, a ti te gusta, preferirías hablar, pero sí. ahora... estas nuevas generaciones y esta nueva ola de comunicación, a la mayoría no les gusta hablar.
1: Y
2: sin importar de edad, o sea, de generaciones, como que yo he visto de todas las edades que prefieren texto.
1: O sea, que lo próximo va a ser un show de radio por texto.
2: Algo así. Sí, es una locura.
1: Mira, vamos rápido a la línea. Súmale ahí, Papolín, que lo fuimos.
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1: Hello. Oye, una pregunta. ¿A ti, tú prefieres que a ti que te llamen por teléfono o que te texten? ¿Qué tú prefieres?
5: Que me texten.
1: O sea, si yo vengo y te llamo a ti por teléfono ahora mismo, tú te vas a molestar.
2: Sí, porque está en el baño, que no oyes.

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2: Óyeme, muy importante, ok, Christy y yo ahora, cuando se acabe, terminemos aquí, nos vamos derechito para lo que es el estacionamiento del Walmart. Ahí yes. En Hanley y Waters. Ahí estaremos hasta que llenemos el camión y el otro que haya que llenar. Así que contamos contigo, hermano latino, tú que estás escuchando, hermano, no importa tu nacionalidad. Simplemente Venezuela te necesita y tenemos que darle la mano a nuestros hermanos venezolanos.
3: Y mira, perdón Andy, continúa.
2: Simplemente que, no, algo más que quiero agregar, simplemente es que no lleven agua ni comida, por favor. No lleven, perdón, agua ni ropa. ¿Ok? Ni agua ni ropa, porque lamentablemente no te la van a aceptar. ¿Ok?
3: Nandy, ¿sabes qué? Hemos tenido la fortuna de hablar como con tres diferentes personas que están ahora mismo en Venezuela. Y con las tres les dijimos de que, ¿qué hacemos? O sea, ¿cómo podemos ayudar? Porque te entra ese sentimiento de culpabilidad. De claro. Que ¿por qué a ellos les pasan esas cosas y yo estoy aquí como si nada? Yo estoy en mi casa, tengo aire acondicionado, tengo cama, tengo comida, tengo mi carro, tengo todos estos privilegios y todas estas comodidades para estar bien. Y estas personas todavía hay muchos en los escombros. Y uno se siente como culpable. Uh-huh. Como que dices, ¿qué hago yo? Sí, ¿cómo? Primero, las tres nos dicen, pues primero hay que estar bien agradecidos de que tú estás bien, no pasa nada. Y la única forma de ayudar es seguir haciendo lo mismo, correr la voz, publicar en las redes sociales si hay personas desaparecidas, si están pasando situaciones incómodas, alzar la voz y por supuesto seguir donando. Nos dicen que las donaciones que llegan por aire están llegando a donde deben de llegar, valga la redundancia. Las de tierra es cuando están teniendo ahí unos problemas con el régimen y todo eso, pero las de aire de aquí se van a ir en avión a Venezuela y va a llegar, así que medicamentos, productos de higiene personal, de primeros auxilios también.
2: Ok, muy bien, ya lo saben.
3: Okay.
2: Los veo a todos dentro de un ratito ahí en ahí el está. Estacionamiento
3: vamos,
2: de Waters y Hanley, a comer alguito de yoyos ahí también.
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3: All right, familia, la temperatura para el día de hoy, la más alta, 93. La probabilidad de lluvia es de 20%, así como ha estado en estos días que medio llueve esporádicamente en diferentes áreas de Tampa Bay. Y ahora mismo en el área de Brandon, 84.
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2: Desde el centro de tráfico de Estrella Insurance, mirando por acá las carreteras, los mapas y las cámaras, vemos que en este momento todo está en verde, donde hay un poquito de tráfico. Ese es donde termina el westbound de la 4 ahí en Downtown, westbound de la 4 llegando al Downtown hasta la salida número 3. También vemos que hay un accidente en North Florida Avenue entre Limebaugh y Fowler Avenue. También lento el westbound de la 4 entre la 75 y la salida de Tonoto Sasa Road. ¿Quieres ahorrar hasta la mitad en tu seguro de auto? 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Venimos por ahí con la llamada número 9, los boletos para los Yankees y los Rays.
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0: El nuevo Sol 97.1, el líder en variedad y diversión en la Bahía de Tampa. Yo soy el Luismi, por ahí viene Alex Sensation en la Mega Mezcla. Ustedes saben que hoy es jueves clásico, recordar es volver a vivir. Pero para todos nuestros hermanos latinos y venezolanos, Jan Andy Cristi van de camino para el Walmart, que está en el 7011 West Waters Avenue. 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Venezuela necesita de ti. Cualquier granito de arena que aportes es bien importante. 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Alimentos no perecederos, batería, linterna, todo lo que sea de ayuda para nuestros hermanos venezolanos. 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Venezuela, estamos contigo.
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jueves, uno de los días favoritos del pueblo, porque recordar vivir jueves clásico. Muy buenos días, toda mi gente de Nueva York, New Jersey, Connecticut, Pensilvania, a través de la Mega. Buenos días, toda mi gente en la Isla del Encanto, Puerto Rico, también a través de la Mega. Buenos días, mi gente de Miami, Orlando, Tampa y Los Cayos, a través del Nuevo Sol con Z. Buenos días, mi gente del DMV, DC, Maryland, Virginia, en la Nueva Latino FM.

comunicación, conectándose ya en la música app. Aquí estamos en vivo en este jueves 2 de julio, fin de semana de Independencia coming up. Mucha gente ya para las carreteras, arrancar para donde van a celebrar y estar este fin de semana de Independencia. También haciendo mucho calor. That heat wave en Nueva York, en el área triestatal, ya ustedes saben, mucho cuidadito con eso. Si no tiene que estar afuera, if you don't have to be outdoors, ya tú sabes, stay indoors as much as you can. Mantente bien hidratado. Be careful. All right. Bueno,

Lexi there. Escúchame por aquí. Lex Cali. Ok. Tira un tema ahí mientras me conecto a New York. Let me try New York. Dale.

You got it? Dale, conéctate, conéctate a Nueva York. Ahora sí, ahora sí, ahora sí. All right, vamos a darle, vamos a darle.

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3: El nuevo Sol 97.1, el líder en variedad y diversión en Tampa. 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Muchachos, ¿cómo está eso por allá?
4: Familia, los estamos esperando. 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La gente sigue llegando y estamos muy agradecidos, Nandy.
5: Óyeme, sí, vemos que la gente continúa llegando, trayendo, mira, muchos artículos de primera necesidad como este hombre que está aquí. ¿Cuál es tu nombre, mi pana?
6: Algo, Rafael.
5: No, la gente dice que no, para que tú veas, no quiere dar ni el nombre, pero así es la gente, así es. 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

0: Sandra Peña en LA. Love you, baby. Mete mano mi hermanito Felipe, Luismi, Jundari, Caroline, Ronald, Small, Stevie, Lex Cali. Dale pa' abajo.
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3: El nuevo Sol 97.1, el líder en variedad y diversión en Tampa. Yo soy el Luismi. En las calles, Yuglenis Torres, el Capitán Sol, una mano para Venezuela. También se encuentra Gema del Party de la Tarde, Nandy Christie, 7011 West Waters Avenue, el Walmart de la Hanley y la Waters en Tanner Country. Chicos, ¿cómo se encuentra el ambiente allá con nuestros hermanos venezolanos y todos los latinos que están aportando su granito de arena? Hola, chicos.
4: Continuamos aquí en la recolecta para nuestros hermanos de Venezuela. Oye, Luismi, estamos recibiendo absolutamente a todas las personas que vengan con artículos de primera necesidad. Estamos recibiendo pañales, pañales para personas adultas, es bien importante también. Estamos recibiendo medicamentos y hace falta que vengas tú porque tenemos que llenar este camionzote porque se le tenemos que llevar a nuestros hermanos venezolanos. Así que estamos en el 7011 West Waters Avenue y aquí vamos a estar todavía bastante rato más, así que ven para acá, haz tu donación. Danos una mano, danos un abrazo y vamos a unirnos todos por nuestros hermanos venezolanos.
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5: ¿Qué más? Boletos para ver a Shakira, boletos para ver a Don Omar. ¿Qué más te puedo mezclar? ¿Para cuál concierto quieres ir? Estamos recordando Throwback Thursday. Alex, saludito para mi hermanito Carlos Alberto, que está de cumpleaños. Felicidades, Carlos. Y a su hijo, que vino de los Marines, vino y le dio la sorpresa. Se llama Piero Alberto. Felicidades, Carlos. A celebrar, mi hermanito. ¿Quién más? Ponme todos los saludos. Alex desde Cleveland, Ohio. Un saludito para Liz Marie, que está de cumpleaños, de parte de su mamá, Yadi.

0: nombre es Sherry, soy de Tampa, Florida.
1: Sherry de Tampa, ¿cómo está mi gente de Tampa, Sherry?
0: Estamos bien, mucha calor, pero vamos arriba a meter manos positivos. Mientras haya vida, se puede todo.
1: Amén, mucha salud, mi amor. ¿A quién quieres
0: gracias
1: saludar?
0: Gracias a ti, Alex Station, por tus teclas, porque a la que dan las 11, que yo voy camino al trabajo, me cambia completamente todo mi autoestima. Como alegre. Y vamos positivos para el trabajo.
1: ¡Qué linda! Gracias, mi amor. Siempre para servirle, siempre la orden. Gracias por la sintonía, mi Sherry. ¿A quién quieres saludar en este jueves clásico?
0: Quiero saludar pues, a mi mamá, a mi papá, a mis hijos. Mi papá está recuperándose de un derrame cerebral, pero gracias al Señor está mucho mejor.
1: Amén.
0: Y pues a todo Tampa, a rezar, pedir por Venezuela y unirnos con los buenos hispanos que somos.
1: Es la cosa, mamita. Muchísimas gracias, Michelle y mi gente de Tampa. Muchas gracias. No te me vayas, quédate en línea. Ponme una más. Hello, buenas tardes. ¿Con quién hablo? Buenas. ¿Tu nombre? Good afternoon.
2: Hello. Le habla Domingo desde New Jersey. ¿Cómo estás?
1: Dímelo, mi hermano Domingo.
2: Papi, gozando con tu música como siempre, y estos throwbacks que tú haces son divinos, nadie los hace mejor que tú.
1: Gracias, mi hermano Domingo, en inglés Sunday.
2: ¿Cómo Sunday está?
1: Mi hermanito Sunday en la casa. Gracias por la sintonía, mi rey. Papi, dale con el saludo para tu gente ahí, mete mano.
2: Mira, le mando saludos a mi familia como siempre, mi mamá, mi papá, mis hermanas, a mis amistades del trabajo, a todo el mundo como somos siempre. Y especialmente oraciones al pueblo de Venezuela por lo que ha sucedido, ¿verdad?
1: Amén.
2: Que no es algo fácil de pasarla, pero sí, con ellos siempre para adelante.
1: Eso es, papi. Muchas gracias por ese mensaje tan lindo. Gracias por eso, mi hermano Domingo. Un abrazo y muchas bendiciones. Aquí estamos siempre para el pueblo. Seguimos conectados, seguimos aportando, ayudando. Esto se va a demorar, pero aquí estamos firmes. Vamos a darle. Bueno, fin de semana de 4th of July. Independence Day Weekend. Calorcito que está haciendo este fin de semana, ya tú sabes. Especialmente para allá arriba, para el área de Nueva York, New Jersey, Connecticut. Ese heat wave. Hoy, mañana y el sábado va a estar así. Así que ya tú sabes. Cógelo con Take It Easy. Pero cógelo, que es lo importante. All right, ¿para cuál concierto quieres ir? Call me, 1-800-315-9790. Boletos para ver a Shakira. Boletos para el rey Don Omar, The Last King World Tour. Ya regreso. Mete mano, mi hermanito Felipe, Luismi, Yundari, Caroline, Ronald, Small, Stevie, Lex Cali. Dale para abajo.
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5: El nuevo Sol 97.1, el líder en variedad y diversión en Tampa. Yo soy el Luismi, en las calles de Capitán Sol, Yuglenis Torres, está Nandy Cristi, está Gema, una mano para Venezuela. 7011 West Waters Avenue, Tampa, Florida, 33634. Eso en el corazón de Tana Country. Todos los latinos que aporten un granito de arena es muy importante. Y tengo en línea a todas las personas que están ahí aportando un granito de arena. Con ustedes, Ivalú, es cubana y está ahí también aportando. Dime, Ivalú, ¿cómo estás por allá? Y Yugleni, cuéntanos qué más pueden hacer por nuestros hermanos venezolanos.
6: Gente, y seguimos desde el Walmart de La Haye. Estamos en el 7011 West Waters Avenue, a puntico de llenar el camión. Y esto es gracias a ustedes, gracias a nuestros oyentes que se han sumado como voluntarios. Están aquí desde tempranito y una muestra de esto es Ivalú, que está conmigo desde temprano. En la mañana ella sacó el día para venir a ayudar. Ivalú, gracias por todo lo que has hecho.
7: No, es un placer, de verdad, con todo mi corazón lo hago. Lo estamos logrando, gente bella de Tampa. Aquí estamos. Venezuela necesita el apoyo de todos. Cada granito cuenta, cada pequeña aportación es muy importante. Vamos a llenar este camión y vamos a llenar muchos más porque esto apenas está comenzando. Muchas gracias a todos por venir, muchas gracias por el apoyo. Venezuela no está sola, cuentas con todos los latinos que estamos apoyándote con todo nuestro corazón. Tienes tiempo de llegar, acércate, vamos a estar hasta las 3 de la tarde. Extendimos la hora porque ya falta poco para llenar el camión y esa es la meta, así que espero por ti.
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1: Una mezclita de bachata y merengue clásica. You got it. Tú me la pides y yo te la mezclo.

0: Ahora me falta una horita más para mezclarte tu clásico favorito. Gracias por la sintonía. Saludos para la gente que está de cumpleaños. Ponme todos los saluditos. Si estás de cumpleaños, aniversario, etcétera. Gracias por la sintonía a la gente que está borqueando, camellando, chambeando conmigo. Los que están en su casita, apartamento, la carretera, la bicicleta, la moto, el bote, el submarino, en el avión, en el tren, en el helicóptero. Ya regreso. Mete mano mi hermanito Felipe, Luismi, Yundari, Caroline, Ronald, Small, Stevie, Lex Cali. Dale para abajo.
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3: El nuevo Sol 97.1, el líder en variedad y diversión en Tampa. Yo soy el Luismi, Yuglenis Torres y el Capitán Sol, Gemma G del Party de la Tarde, Nandy Christie, todo nuestro colectivo con Venezuela. En el 7011 de la West Waters Avenue, el Walmart de la Hanley y la Waters, en el corazón de Tanan Country. Y tenemos a Víctor, un voluntario de la organización sin fines de lucros, Boricuas de Corazón. Gracias a nuestros hermanos de Puerto Rico que también están aportando a la causa de Venezuela. Recuerda, cualquier cosita, el aporte, un granito de arena, es muy importante para nosotros. Yugle, ¿qué está pasando por allá por Tanan Country?
4: Familia, y seguimos en el Walmart de la Hanley, está ubicado en el 7011 West Waters Avenue. Súper feliz por toda la receptividad que hemos tenido aquí. Ha llegado demasiada gente, muchos voluntarios, y a mi lado tengo uno de los voluntarios de Boricua de Corazón. Él es Víctor, es boricua, pero está trabajando aquí con todas las ganas. Víctor, ¿qué te motiva?
5: Pues mira, primero que nada, ¿verdad? Vi lo que sucedió en Venezuela y tuve que tomar acción, ¿verdad? Muy triste, especialmente yo también viví el huracán María en Puerto Rico y, ¿sabes? Es lo que es vivir estas condiciones. Digo, esto fue peor, ¿verdad? Que el huracán de Puerto Rico. Y pues me fui aquí de voluntario, la verdad que es un placer y contento que ya el truck estamos logrando la meta de llenarlo.
4: Estamos súper agradecidos con Víctor porque desde tempranito, él llegó con el camión de Boricuas de Corazón, 5:30 a.m. estaba ahí paradito y aquí sigue ayudando a acomodar. La verdad que estamos súper agradecidos con cada oyente que se ha sumado como voluntario. Eso también nos ha ayudado bastante a que esto sea posible.

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1: Ok, I'm reloaded. WMG, Guayama, San Juan, WEGM, San Germán, Mayagüez, WXCJ, Fort Lauderdale, WSKQ, New York, WSU en Holiday, WPOA, Mainland, WMFM, Key West. All right, ¿qué más quieres escuchar en este jueves clásico? Jueves 2 de julio, 4th of July weekend. Este sábado, cae sábado este año, el Día de la Independencia. Fireworks Saturday, ya tú sabes, ¿dónde vas a ver los fireworks? La gente que va ya de camino, que van a irse por allá con la familia, para la playa, para el lago, para el río, para el parque, para la piscina. Los que se van a quedar locales, los que tienen que trabajar, mucha gente trabajando. Aquí te vamos a acompañar todo el fin de semana. By the way, that's right, mira, todo el fin de semana, vamos a estar en vivo mezclándote musiquita. Pura playita. 4th of July weekend. Summertime. Eso ya tú sabes. Todo el fin de semana vamos a estar aquí. Mañana viernes les tengo un party para arrancar 4th of July grandísimo. Voy a prender la cámara mañana. Voy a prender la cámara. Claro que sí.

0: Lex, dale ahí. Buenas tardes, hello, ¿con quién hablo? ¿Tu nombre?
1: Hola, Alex de Easy.
0: Hola, mi Easy, ¿cómo estás, baby?
1: Bien, mi amor, gusto de estar contigo en el radio.
0: Gracias por la sintonía, mi Easy, cogiéndolo con Take It Easy con este calor, mami.
1: Oye, me tienes aquí cocinando un rabo encendido con esos merengues que estoy activada.
0: Me encanta el rabo encendido. ¿Con qué lo acompañas?
1: Con un arrocito blanco con coco.
0: No.
1: Y una ensaladita de aguacate.
0: No, baby, me diste donde me gusta, mano. ¡Wow! ¡Qué delicia! No.
1: Hoy estoy en Miami. Si estuvieras aquí, te llevo. Pero imagínate, ¿estás? ¿Dónde es que estás? ¿Estás en RD?
0: No, mami, estoy aquí en Miami. Estoy en Miami.
1: ¡Ay, mira! ¡Te llevo!
0: Espérate, no te vayas. Mira, esto es para ti.
2: ¡Quiero rabo!

0: dale que te lo llevo.
1: Me encanta. Mi Isi, ¿a quién quieres saludar?
0: Un saludo especial para toda mi gente venezolana. No soy venezolana, pero estoy con ellos. Mi corazón, mis oraciones. Amén. Que Dios los cuide, los proteja y que van a ser. De esto vamos a salir adelante. Los vamos a sacar adelante todos juntos.
1: Amén.
0: Como latinos, como países, somos todos unidos.
1: Eso es.
0: Quiero saludar a mi familia, a mi esposo Manny, que está de camino de Kentucky para pasar el 4 de julio en familia. Y a toda mi comunidad latina, a todos los latinos, a todos, cuídense, besos, abrazos. Ah, y para ti, Ale, que eres el, tú sabes, el mezclú,
1: mami, el que te lo mezcla. Mami, un besote para ti.
0: Sí. Have a happy fourth.
1: You too, baby, have an amazing fourth con la familia, muchas bendiciones. Yo también, yo me voy a quedar 4th of July tranquilito. Este fin de semana voy a estar en la casita con los babies, that's it. Sí, 4th of July, este fin de semana la voy a pasar con la familia, tranquilito, cogiéndolo con take it easy, pero cogiéndolo, que es lo importante. Eso es lo importante. Hello, buena, ¿con quién hablo? Buenas tardes, good afternoon. Hello. ¿Está ahí? Hello. A la one, a la two, a la one, two, three, se fue. Aquí hay otro, ¿qué? Hello, déjame ver si está ahí. Hello, buena, ¿con quién hablo?
2: Alex.
1: Ay, ¿cómo te llamas?
2: Ay, no puede ser.
1: Sí, puede ser. ¿Cómo te llamas?
2: Elvia.
1: Elvia, bienvenida, Elvia. ¿Por qué estás hablando tan pasito? ¿Estás trabajando?
2: No, porque estoy asustada.
1: Ah, no, pero déjala. ¿Por qué estás asustada, mami? No te asustes.
2: No puede ser que estoy hablando con usted. Dios mío, no puede ser.
1: No te asustes. ¿Cómo estás, Elvia? ¿Cómo te va?
2: Bien, ahora mejor.
1: Gracias por estar conmigo, mami. ¿De dónde me llamas?
2: De aquí de Miami, pero yo soy de Salvador.
1: Salvadoreña, mi gente del Salvador. Pupusa sí, Power en la casa. Pupusa sí. Power. Gracias.
2: Ay, Alex, qué alegría me da haber hablado contigo.
1: Dilo otra vez. Dilo otra vez.
2: Ay, no puedo creer.
1: Dilo otra vez. Ay, Alex, quiero hacer una comparación.
2: Ay, Alex.
1: Sí, sí, se parece un poquito. Mi Elvia,
2: no
1: mira.
2: No puedo creer.
1: Saluda a tu familia ahí, saluda a tu gente, dale, mami, sin pena.
2: Saludo a la familia Ayala de Paz.
1: La familia Ayala.
2: Ay, Ale, yo no puedo creer.
1: Se quedó en shock, mami. Cuéntame.
2: Me he quedado en shock.
1: Gracias por estar conmigo. ¿Estás trabajando? ¿Estás en la casita? ¿Qué haces,
2: mi Elvia? Estoy en la casita.
1: Sí. Bueno, te mando un besote. Ay. Y gracias por la sintonía, mi Elvia. ¡Mua!
2: Ay, Ale, gracias.
1: A ti, mami, a ti. Bebe agüita. Me le va a dar algo a ella. Échale aire. Échale un chin de aire. All right. ¿Qué más quieres escuchar en este jueves clásico? Deja ver por aquí. Alex, ponme algo de El Joe Arroyo. Oye, ¿quién juega hoy? Deja ver, checando aquí lo del Mundial. Los partidos, todo el mundo activado con esto del Mundial. Hoy juega Spain y Austria, Portugal y Croacia, Switzerland y Algeria. Nice, very nice. All right. Algo del Joe Arroyo. Dice así.

0: clasiquitos para todo el mundo. Dime cuál es el tuyo y yo te lo mezclo en vivo. Gracias por la sintonía en este jueves presocial, jueves, cachi viernes, Friday Junior, TBT, Throwback Thursday, jueves, jueves clásico. Preparándote la ñapa. Ya viene la ñapa, el postre, el happy ending. ¿Qué quiere para terminar hoy jueves clásico? Me sobran un par de boletitos para la gira de mi hermano Don Omar, The Last King World Tour, del rey Don Omar. Boletos para ver a Shakira, Shakira, llamada número 9 al 1-800-315-9790. I'll be right back. Mete mano, mi hermanito Felipe, Luismi, Yundari, Carolyn, Ronald, Small, Stevie, Lex Cali, Zumba.
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3: El nuevo Sol 97.1, el líder en variedad y diversión en Tampa. Yo soy el Luismi, una mano para Venezuela. Yuglenis Torres, Nandy Cristi, Gema del Party de la Tarde, todo el colectivo del nuevo Sol 97.1 con nuestros hermanos venezolanos. 7011 West Waters Avenue, Tampa, Florida, 33634. En el corazón de Tanan Country, ya casi se llena el camión, mi gente, que va directo Miami, Caracas, Venezuela. Así que, mi gente, vamos a ir a las líneas a ver cómo está eso por allá. ¿Qué es lo que falta ahí, Yuglenis y Cristi?
4: Familia, ya casi terminando la jornada aquí desde el parking de Walmart en la 7011 West Waters Avenue. Estamos súper agradecidos, ya a puntico de llenar el camión, no falta nada, nada, y esto es gracias a ustedes. Aquí estoy con Cristi.
5: Aquí estamos todavía, Waters y Hanley. Waters y Hanley en el estacionamiento de Walmart. Muchísimas gracias a todas las personas que han llegado, que nos han ayudado a casi ya llenar. Estamos aún nada de nadita de llenar este camión, en este tráiler, como le quieras llamar. Así que aquí vamos a estar un buen ratito más esperando, porque si no lo llevo, aquí me quedo hasta que se llene.
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0: especialmente la gente allá en Nueva York, Oriente, New York, New Jersey, Connecticut. The heat wave, stay cool. Si no tiene que estar afuera, stay indoors. Mucha agüita, mucha sombrita. Mañana seguimos, mañana comenzamos el 4th of July weekend. Kickoff party a las 11 de la mañana. Te espero aquí en vivo a través de la Mega en Nueva York, la Mega en Puerto Rico, la Mega en LA, Los Ángeles, el nuevo Sol con Z en Miami, Orlando, Tampa y los calles también de Florida Keys. Mi gente del DMV, gracias a la gente allá en DC, Washington DC, mi gente de Maryland, mi gente de Virginia y toda la gente que me escucha en la aplicación La Música App en el mundo entero. Que tengan una linda tarde, gracias por la sintonía y Dios los bendiga. Mete mano, mi hermanito Felipe, Luismi, Yundari, Caroline, Ronald, Small, Stevie, Lex Cali, Zumba.
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1: Vamos, listo. Salud, muchachos, por esa mujer.

Este es el Party de la Tarde. Yo soy Gema. Oye, yo el día de hoy me siento bien sudadita. Me siento como que estoy un poquito apestosita, pero no importa porque la vida es corta y yo estaba haciendo una muy buena labor porque hoy estuvimos en el estacionamiento de la Walmart en la 7011 West Waters Avenue y ahí estuvimos recibiendo las donaciones que tú amablemente de buen corazón fuiste a dejarnos. Llenamos literalmente el camión, el calor no nos detuvo, ahí estuvimos tomando agua, estuvimos acomodando las cajas, todas las donaciones y eso fue impresionantemente bello. Y todo esto en unión a nuestros hermanos venezolanos, que si bien no podemos ir a Venezuela y remover piedras como lo están haciendo muchísimas personas, muchísimos voluntarios ahí, por lo menos sí podemos decirles estamos con ustedes y ahí van champús, cositas para el pelo, para que ellos se, para que tengan una buena higiene, pasta de dientes, pañales, pañales para adultos, en fin, comida, muchísimas cosas. Y todo esto para, es para de, a la distancia poderles dar un abrazo y dejarles saber que aquí en el Nuevo Sol 97.1, en estos momentos, estamos con ustedes.

0: el nuevo Sol 97.1, el líder en variedad y diversión en Tampa. Yo soy Gema y por supuesto que sé que te estás preguntando, ajá, Gema, ¿Qué tienes para nosotros el día de hoy? Pues premios, claro que tengo premios. Y tengo boletos para los Rays, te voy a llevar para que vayas a ver a los Rays el viernes 10 de julio. Esto va a ser en el Tropicana Field. Pero si tú estás pensando que eso es todo, claro que no. También nos vamos a ir a Noche de Despecho este próximo 30 de julio con Melina León, donde tú vas a poder cantar así que se te abra el pecho esas canciones de dolor dedicadas al desgraciado o a la desgraciada que te haya hecho sufrir, ¿ok? Ahí nos vamos a desahogar absolutamente todo mundo. Y si no tienes el corazón roto, no importa, porque la vida es corta. De todas maneras, ve y apoya, ¿ok? También va a estar, también te tengo boletos para Willy Chirino, que está celebrando 50 años de trayectoria. Esto va a ser el próximo 11 de julio en el Ruth Acker Hall. Esto es en Clearwater. Y por supuesto que yo me voy a asegurar de que tú estés ahí. Todo esto ocurriendo ahora mismo en el Party de la Tarde, en vivo a través de la aplicación La Música.
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0: 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Hay obras viales de larga duración en Hillsboro en la I-4 sentido oeste hacia la I-275 sentido norte y sur. ¿Quieres ahorrar hasta la mitad en tu seguro de auto? 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

0: El Nuevo Sol 97.1, el líder en variedad y diversión en Tampa. Ese es el Party de la Tarde. Gema te acompaña y en la próxima media hora yo tengo para ti boletos. Te voy a llevar al juego de los Rays. Esto va a ser este próximo viernes, así que muy pendiente porque te los voy a estar dando en la próxima media hora. Pero antes, si tú no tienes planes todavía para este 4 de julio y acabas de sintonizar o ya tienes rato sintonizando, no importa, porque la vida es corta. Te los voy a dar. Yo te voy a decir que tú puedes hacer, ¿ok? A las 3:53. Ay, no, ¿por qué se me pegó eso?
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El nuevo Sol 97.1, el líder en variedad y diversión en Tampa. Este es el party de la tarde. Yo soy Gema, dándote la bienvenida. Estamos a temperaturas de 93 grados y a pesar de que estaba súper caliente, hoy estuvimos en el estacionamiento de la Walmart. Esto es en el 7011 West Waters Avenue. Y yo te voy a decir, ahí estuvimos recolectando todo lo que vamos a enviar para Venezuela. Un camión enorme que lo logramos llenar. La meta era hacer que nada en el piso se viera, que el camión estuviera lo más lleno posible, y efectivamente así pasó. Muchísimas gracias a ti que lo hiciste posible, porque fuiste tú quien fue y puso. A mí nunca me gusta decir que es un granito de arena lo que uno pone, porque para mí lo que tú pones es lo que tienes, y lo que tú tienes siempre es demasiado porque das lo que traes en el corazón. Así que para mí, si lo que tú tenías era una pasta de dientes, eso no fue un granito de arena, eso fue una gran ayuda, porque imagínate, pues ahí las personas van a estar usándolo, lavándose la boquita por cuántos días. Yo me pongo a pensar en todas esas cosas, yo no sé por qué mi mente vuela tanto. Así que muchísimas gracias por esa gran ayuda que tú diste, a pesar de que estaba caliente, que tenías otras cosas que hacer. Te tomaste el tiempo de ir, de donar, y no solamente lo hiciste, sino que muchas personas se quedaron ahí ayudándonos, porque estábamos nosotros levantando esas cajas, acomodando esas cajas. Así que muchísimas gracias por ese gran esfuerzo. Dios te lo va a multiplicar. Y ese camión va a llegar directamente hasta nuestros hermanos venezolanos, que si bien nosotros no somos los que estamos allá quitando piedras, rescatando personas, estamos por lo menos diciéndoles, estamos con ustedes y los vamos a apoyar de la mejor manera posible, uniéndonos como lo que somos. Todos somos latinos, todos somos hermanos, así que todo eso se va para allá, para Venezuela. Muchísimas gracias. Y entre otras cosas, si tú no tenías nada que hacer este fin de semana o no tenías planes, pues te lo cuento. Porque este fin de semana Tampa va a estar en lo que es el Taco en Tequila Festival, que llega al Curtis Hickson en Waterfront Park. Es una jornada llena de sabor y entretenimiento, donde pues todas las personas que vayan van a poder disfrutar de una gran variedad de tacos preparados por vendedores locales, música en vivo, DJs, bebidas, actividades para toda la familia y el ambiente único del Riverwalk, porque tú sabes que ese lugar está maravilloso. Esto es en el corazón de Tampa, así que es una excelente oportunidad para que tú vayas con amigos, con tus nenes, para que disfrutes este fin de semana. 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

0: El nuevo Sol 97.1, el líder en variedad y diversión en Tampa. Ese es el par de la tarde. Gema te acompaña completamente en vivo a través de la aplicación La Música. Y por supuesto es el momento que tú estabas buscando para ganarte un par de boletos para los Rays este próximo 10 de julio en el Tropicana Field. 813-819-0971. Márcame ahora mismo y te los regalo. 813-819-0971 y te llevo a ver a los Tampa Bay Rays, ¿ok? Así que dale, márcame ahora.
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0: El Nuevo Sol 97.1, el líder en variedad y diversión en Tampa. Este es el Party de la Tarde y Gema te acompaña. Estoy en vivo a través de la aplicación La Música y a las 5:10 me voy a conectar en TikTok en el Sol 97.1 FM. Espero contar contigo. Y también tengo para ti Noches de Despecho, que se acerca el día donde tú vas a poder gritar con el corazón abierto, lastimado, como tú lo traigas, traicionado y herido. Y si tu corazón no está así, pues no importa, porque la vida es corta. Así que ahí sí lo vamos a traer lastimado, o al menos hacer de cuenta que lo traemos lastimado para poder cantar así como que con el corazón, ¿ok? Voy a regalarte un par de boletos, claro que sí, a las 4:50.
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0: El nuevo Sol 97.1, el líder en variedad y diversión en Tampa. Este es el party de la tarde. Jeva te acompaña en este bellísimo jueves. Oye, ya mañana vamos a empezar la celebración del 4 de julio. Y de una vez vamos a garantizar tus boletos para Noche de Despecho en este próximo 30 de julio con Melina León. 30 de julio, sí, con Melina León. Márcame al 813-819-0971. 813-819-0971 y te llevo. Si tienes el corazón roto, mira, ahí te vas a desahogar. Dale, márcame.
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El nuevo Sol 97.1, el líder en variedad y diversión en Tampa. Este es el party de la tarde. Gema te acompaña con lo que estabas esperando. Así que si acabas de sintonizar y tú quieres ir a ver a Willy Chirino, que va a estar en concierto este próximo 11 de julio, celebrando 50 años de trayectoria en el Ruth Acre Hall. Esto es en Clearwater. ¿Qué crees? Has llegado a la hora exacta porque te voy a decir cómo te los vas a ganar. Y antes de las 6 de la tarde va a sonar un sonidito, un pedacito de una canción de él, que tú, cuando tú la escuches, me tienes que marcar al 813-819-0971. Me tienes que marcar inmediatamente, así que apunta el número de teléfono, te lo estoy dando de una. Lo voy a decir más lento. 813-819-0971. Y lo que tú vas a escuchar es esto. Déjame, le bajo aquí completamente para que tú le prestes atención a lo que vas a escuchar. Yeah.

0: El nuevo Sol 97.1, el líder en variedad y diversión en Tampa. ¿Con quién hablo?
1: Leonardo.
0: Leonardo, te acabas de ganar un par de boletos para ver a los Rays.
1: ¡Qué rico!
0: Ay, no, no, no, con esa alegría no me estás contagiando, amigo.
1: Es que aquí está mi esposa y me tiene nervioso.
0: Ay, sí, tu esposa te va a tener nervioso. Oye, pero no importa, dime cuál party te lleva.
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0: El nuevo Sol 97.1, el líder en variedad y diversión en Tampa. Este es el party de la tarde. Gema te acompaña ya literalmente en celebración del 4 de julio. El fin de semana viene largo, así que muchos estarán descansando desde mañana. Estoy en vivo en nuestra cuenta de TikTok, el Sol 971 FM. Sol se escribe con Z. Muchísimas gracias a los que están conectados y a los que están a punto de conectarse. También le quiero dar las gracias a todos en la Bahía de Tampa que se unieron para esta causa tan bonita que fue recolectar fondos. Artículos necesarios para todo lo que pasó en Venezuela, para nuestros hermanos venezolanos. Teníamos un camión que yo decía, ay Dios santo, tenemos que llenar esto, que se llene, que se llene, que se llene. Y no fue de poquito en poquito, no, porque la gente empezaba a llegar y llegaba con donaciones grandes. Eran bolsas chicas, bolsas grandes, cajas por aquí, cajas por allá. Nos llegó una donación gigantesca de un mini camioncito que parece ser que ahí habían metido muchísimas cosas. Venía de parte de una iglesia y una asociación. Y la llevaron y los donaron y esto fue una cosa increíble. Tenemos de hecho muchos videos en nuestra cuenta de Instagram, el Sol 97 FM. Si lo quieres pasar a verlos ahí, pues también lo puedes hacer. Pero gracias, gracias, porque obviamente nosotros solamente fuimos el puente para que tú pusieras de tu parte y para que tú te formaras parte de esta gran ayuda que nosotros pues ahora vamos a enviar a nuestros hermanos venezolanos, que si bien no podemos estar moviendo piedras con ellos, ni rescatando personas, ni nada de eso, pues por lo menos les estamos dejando saber, aquí tienen para que tengan alimentos, aquí tienen papel de baño, aquí tienen artículos de primera necesidad, desodorantes, todas estas cosas maravillosas que estamos llevando para el bello país de Venezuela que en estos momentos nos necesita. Es nuestra forma de dar un abrazo a la distancia.
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0: 7.1, el líder en variedad y diversión en Tampa. Aló, ¿con quién hablo?
1: Buenas tardes, con Juan Carlos Cruz por aquí.
0: Juan Carlos Cruz, mira a mí cómo me está hablando puro hombre de entre toda la semana. ¿De verdad tienes el corazón roto tú y todos los demás en la bahía de Tampa?
1: Yo tengo el corazón bien roto.
0: ¡Ay, Dios mío, amigo! Tú y yo también lo tengo roto.
1: Es un gusto hablar con usted.
0: Gracias, muñeco, el gusto también es mío. Oye, nos vamos a ir a cantar tú y yo bien despechados este próximo 30 de julio con Melina León. Te acabas de ganar un par de boletos.
1: Me parece perfecto, voy a pasar el día más bonito del mundo.
0: ¡Claro
1: 30
0: que
1: de julio!
0: Sí. El moco tendido, grite y grite, llore y llore. Dime cuál party te lleva.
1: Ah, me voy al party a hablarte con Gemela 97.1 con el nuevo sol, con Zeta.
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0: El nuevo Sol 97.1, el líder en variedad y diversión en Tampa. Aló, ¿con quién hablo?
1: Hola, hola, soy Dania.
0: Y Dania, te acabas de ganar un par de boletos para Willy Chirino.
1: ¡Maravilloso! Mi gente de Pinar del Río, Cuba.
0: ¡Ay, tan linda, mi amor! Oye, dime cuál party te lleva.

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1: 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Se reporta un accidente por la 586 East, carril de giro a la derecha bloqueado, alternativa US 19 Norte en la SR 586. 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
2: 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La carretera está reducida a un solo carril por la calle 15 Norte entre la avenida East Palm y Nuquio Parkway. 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

0: 97.1, el líder en variedad y diversión en Tampa. Yo soy Gema y ya llegó la bellísima Juglenis Torres. Hola, nena, pásale. Sigue conquistando tu noche.
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2: 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Con cuidado que hay un accidente, dos carriles derechos bloqueados en la I-275 sentido norte a la altura de la I-4 salida 45B. 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

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Feliz Juernes, Tampa Bay, por aquí Juglenis Torres, ya ready para calentar el 813 con la mejor música. Te traigo lo último en noticias del espectáculo y por supuesto que te voy a hacer ganar tus boletos para que te vayas conmigo el 30 de julio al Seminor Hard Rock Café a disfrutar de Melina León en privado. Así que ve separando la fecha.

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1: El nuevo Sol 97.1, el líder en variedad y diversión en Tampa. Por aquí, Juglenis Torres, llevándote la mejor música. Y aprovecho de agradecerle a cada persona que el día de hoy se acercó, que ayudó, que donó para Venezuela. Gracias, de verdad, se hizo un gran trabajo junto a Boricuas de corazón. Y nada, a seguir trabajando porque Venezuela ahora es que necesita ayuda.
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Yuclenis Torres en tu radio. Feliz jueves, Tampa Bay, y muy pendiente porque a las 7:54 te voy a estar dando la palabra clave que garantiza que te vayas conmigo al privado en vivo con Melina León. No le cambies.

0: El nuevo Sol 97.1, el líder en variedad y diversión en Tampa. ¡Feliz jueves, Tampa Bay! Por aquí, Juglenis Torres. Yo hoy vine, pero muy bondadosa. Estoy regalándote boletos para Melina León en privado cada hora. Así que ya llegó tu oportunidad. Textéame ahora mismo la palabra en vivo. La palabra de esta hora es en vivo a través del 43902. Y listo, ganas facilito.
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7: Te lo dice el conejo malo Bad Bunny. 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